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8: 18 horas. Un minuto.
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0: 18 horas, 14 minutos.
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11: 18 horas, 34 minutos.
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0: 18 horas, 47 minutos.
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1: en punto de las 22 horas, tiempo del centro de México, a través de
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0: eso, al puro griterío ahí estuvimos escuchando una bonita rola llamada Frío Día en el Sol, a cargo de los Foo Fighters. Les damos la más cordial bienvenida aquí a su radio revista dedicada al sector agropecuario. Esto es Agrofaro, les saluda con muchísimo gusto su buen amigo Roberto. Y como siempre aquí acompañándome, acá en el final de la temporada número 11, ¿no?, que afortunadamente lo logramos una vez más, el hombre en el cual se refleja la visión del sector agropecuario, el buen amigo Luis.
1: Ese sí soy yo, la verdad se ve el desgaste, se ve lo mal trabajado, las necesidades que se requieren en el sector.
0: ¿Cuál? Si es arduo, eficaz, no, persistente, en crecimiento, en desarrollo.
1: En crecimiento y en desarrollo, pues no sé, a lo mejor en ¿cómo se podría decir? En lo trabajado sí, en eso sí. Pero bueno, pues bienvenidos, como bien ya escucharon, a este programa número 13 de la temporada 11 de Agrofaro Radio, su radio revista favorita del sector agropecuario. Pues les decimos que, además de esta calurosa bienvenida, hoy es el último programa de la temporada, ¿no es así?
0: Así es, lo logramos ahí, agradeciéndole primeramente a toda la banda, a nuestros invitados, desde luego, invitadas, invitades ahí que estuvieron a lo largo de esta temporada número 11, desde luego ahí al máster del control ahí detrás del cristal, nuestro buen amigo David, que como siempre se la rifó ahí a lo largo de toda esta temporada número 11, desde luego ahí a pues las emisoras ahí que como siempre nos estuvieron apoyando, RTV México, Escape Radio, Hiperbórea, desde luego ahí al REMPA, a la red de periodistas ambientales. Desde luego también a la Daily Response, ahí también les agradecemos ahí que nos hayan dado esta oportunidad en este año para estar compartiendo plumita y hojas acerca de las opiniones de todas las vicisitudes del sector agropecuario. Uh-huh. Y desde luego ahí a toda la gente que nos estuvo escuchando, ahora sí, a lo largo del orbe de todo el globo terráqueo, aquí a lo largo de esta temporada número 11.
1: Así es, así es. Pues les tenemos que agradecer muchísimo a todos ustedes por haber estado aquí. Les agradeceríamos mucho si nos quieren mandar un mensajito, así como bien lo hizo ya nuestro queridísimo amigo Peloncagua, el quien también es colaborador de este programa de una manera tal vez indirecta o tal vez muy directa. Él es quien nos ha apoyado sobre todo en las cuestiones de diseño, de imagen, de cosas que nosotros no le entendemos luego a las tecnologías. Ahí está él detrás coachándonos y diciéndonos, a ver, póngase a bailar porque es lo único que nos pone ahí en los mensajes y pues nos manda los saludos, ¿no? Y bueno, también les mandamos los saludos a, obviamente, a Radio Faro, nuestra casa, a Hiperbórea Radio, Escape Radio y RTV México, ¿no es así?
0: Así es, y a toda la banda que nos hizo favor de sintonizar en algún momento a lo largo del año, ya sea en Estados Unidos, ya sea en Argentina, ya sea en Chile, ya sea en Canadá, ya sea en Brasil, ya sea en Alemania, Colombia, Panamá, Costa Rica, Perú, Uruguay, Ecuador, República Dominicana, Venezuela, El Salvador, Bolivia, Paraguay, Japón, China, Australia, Portugal, Nicaragua, Guatemala, Suiza, Hong Kong, el Reino Unido, Nueva Zelanda, Bélgica, Grecia, Arabia Saudita, los Emiratos Árabes Unidos, Armenia, Rusia, Francia, Polonia y los últimos más recientes que fueron
1: Irak, Albania, Jamaica, Kirguistán y Pakistán
0: y Egipto.
1: Así es, así es. Bueno, ya saben ustedes que pues al menos ahí alguna persona es entusiasta del sector agropecuario que nos llega a escuchar por una de las plataformas, no nada más de estas emisoras, sino también en las redes sociales. Entonces les agradecemos mucho, esperamos que nos veamos en la temporada número 12. Durante todo este programa vamos a incitar a que nuestro productor nos confirme la temporada número 12 y pues si no lo vamos a comprometer a algo para que la temporada 12 salga al aire.
0: Exactamente.
1: ya se ríe, ya es así como de lo veremos, lo veremos, ¿no?
0: Ahorita va a poner el sonidito de la vaquita en...
1: Ándale, ándale. Y bueno, pues, ¿qué tenemos el día de hoy, querísimo Roberto?
0: Así es, pues, para terminar, y como ustedes sabrán, como siempre acá con lo mejor aquí en los temas, ¿no? Ustedes sabrán, la semana pasada estuvimos conmemorando uno de los días emblemáticos dentro, no solo del sector agropecuario, sino de toda la globo terráqueo, de todo el planeta, de la importancia que es el suelo. Para ello, entonces, vamos a estar platicando acerca de estas características que podemos estar identificando para prevenirlo, para poder manejarlo de manera adecuada, sobre todo para preservar el bonito suelo, no solamente en el sector agropecuario, que es comúnmente en donde más se implica, ¿no?, mucho la labor de este bonito recurso natural. También lo podemos estar viendo desde nuestras trincheras, ¿no?, desde nuestros pequeños patios, nuestros pequeños jardincitos. También cómo podemos estar generando ahí alguna actividad periurbana, alguna actividad de huerto urbano, alguna actividad que nos pueda estar beneficiando mucho para generar sustentabilidad y sostenibilidad. 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Ellos son los más especialistas y sobre todo pues nos van a estar dando un poquito pie de qué tanto podemos estar detectando pues las condiciones, ¿no?, el comportamiento de nuestro suelo y cómo podemos ayudarlo a tener un mejor desarrollo y crecimiento.
1: Así es, nuestro querido amigo Jorge Rincón, quien es pues uno de los que maneja ahí toda la situación en SportShield, es quien va a estar con nosotros platicándonos pues de estas cosas del suelo, su importancia y sobre todo pues acompañándonos durante este camino del cierre de temporada. Pero pues también aunado a eso también tenemos pues nuestra sección, ya saben, nuestras fechas importantes, relevantes para este año, para fin de año ya prácticamente, para que ustedes se vayan bien enterados de lo que sucede en el sector agropecuario y digan, ah, miren, eso lo escuché ahí en Agrofaro Radio y nos dijeron que el 10 de diciembre es el Día Internacional de los Derechos de los Animales, ¿no?
0: Yo digo que aquí las efemérides fuimos precursores, porque yo ya en muchos medios de comunicación ya los todos dicen, ay, ahora las efemérides, ahora las efemérides.
1: Sí, es que nosotros somos tendencia, ya saben.
0: Sí, entonces
1: ahí nos escuchan tantito y dicen, quiero ser como ellos.
0: Exacto. Bueno, me gustó eso, lo voy a copiar.
1: Exacto. Pero nos deberían de decir, o sea, aunque son unos saluditos, unas regalías, algo, ¿no?
0: Exactamente. Pues bueno, entonces esta semana, dentro de las, como bien decías, mi estimado Luis, Día Internacional de los Derechos de los Animales, está conmemorando un 10 de diciembre. Esto, pues como sabrán, ¿no?, ya hay que hacer mucho la conciencia, la reflexión, el respeto, ¿no?, en todas las ciudades. Y hoy más que nunca, creo que ya el hecho de tener un animal, ¿no?, como mascota, ya también ya tiene sus derechos, ya tiene sus respetos de manera oportuna. Y pues hace mucho esa célebre frase que llegó en su momento a decir Mahatma Gandhi acerca de cómo un país o una civilización se puede juzgar en la forma en la que tratan a sus animales, ¿no? Creo que esa es muy bonita la frase y sobre todo, ¿no?, hace mucho conciencia de que los animalitos, desde luego los que están vinculados en el sector agropecuario, deben de tener su respectiva igualdad en las condiciones, ser bien tratados, porque también aportan ellos a la causa, ¿no?, dentro de las actividades agropecuarias.
1: Así es. Súper importante este Día de los Derechos de los Animales, el cual es el 10 de diciembre y que pues desde 1997 se celebra y que pues hacemos notar la importancia de los animales en nuestra comunidad, en nuestro día a día y pues en todas las cosas que vamos haciendo pues en este sector agropecuario, que son sumamente importantes. Y pues obviamente ya la gente está respondiendo acá en el Facebook y vamos mandando también los saludos necesarios a Lau López, Yari Gael, que nos dicen que lo están viendo, obviamente al Pelón Cagua, que también lo está viendo, también nos dice por acá el Pelón, pues obviamente que baile, pero pues eso les digo es hasta el final, porque es el final de temporada. Ari Gael dice, saludos, profe.
0: Saludos.
1: Eso es para ti, tú eres el profe.
0: Saludos, Ari, gracias.
1: Estela Huerta, maestra, saludos. Ahí también. Mari José Galván también está por acá viéndonos, entonces también le mandamos saludos. Brenda Ramírez, muchos saludos, Brenda. Lau López también ya está diciendo ahí saluditos, gracias por estar acá. Garrido Armando también está diciendo por acá unos saluditos, pues obviamente también los saluditos ahí al buen Armandito, ¿no?, que está siempre ahí al pendiente también de este programa.
0: Exactamente, pues vámonos con la otra fecha que tenemos en esta semana, es el 11 de diciembre que se va a estar conmemorando el Día Internacional de las Montañas.
1: Ok.
0: Dado que las montañas, pues sabrán ustedes que cubre nada más el 22% de la superficie de la Tierra, en ellas habitan nada más el 15% de la población del planeta, casi 1,000,000,000 de personas, más de la mitad de la población mundial dependen de las montañas para abastecerse de agua, alimentos y energía. Las montañas aportan entre el 60 y 80% de agua dulce del planeta, nada más. Uh-huh. Y muchas comunidades que viven en las regiones altas dependen de las montañas, pero también dependen de ellas pueblos que viven en las zonas bajas. Y desde luego juegan un papel importante en la generación de las energías renovables, especialmente en la energía hidráulica, solar, eólica y el biogás. ¿Qué te parece?
1: ¿Qué me parece? Pues me parece súper importante también este día, porque yo creo que es también hacer consciente de dónde vivimos y cómo vivimos, ¿no?
0: Exacto.
1: Creo que también junto con el Día Internacional del Derecho de los Animales, pues también esta parte de nosotros reconocer nuestro territorio, hacerlo nuestro, vivir en él y saber que nosotros tenemos que respetar estos espacios y saber, por decir estas cifras, como el 22% de la superficie de la tierra o el 15% de la población que vive y depende de estos ecosistemas, de estos espacios, pues es sumamente importante.
0: No, y más que eso, como decía, ¿no? Que aparte de ser energía, puede estar generando energías renovables, dado que sus condiciones, ¿no? Geográficas, hacen como que ese pequeño, ahora sí que nos hacen parito, ¿no? Uh-huh. Ante todas las inclemencias climáticas, ya sea en el control del clima, ya sea para todas las corrientes de aire, ya sea para todo lo que son las lluvias, ¿no? Uh-huh. Cada uno de estos aportes de estos recursos naturales o estos paisajes naturales son los que hacen mucho emblemático el planeta y desde luego que también implica mucho tener que cuidarlo, ¿no? Dado que pues ya hemos comentado la degradación de los suelos, la sobreexplotación de los recursos, ¿no? Que ya desafortunadamente luego en algunos sitios ya empiezan a urbanizar estas montañas. Entonces hay que tener mucho cuidado porque también pueden estar afectando mucho los ecosistemas, los medios ambientes, y eso implica que también tengamos una mejor conciencia, ¿no? Para saber en dónde estamos viviendo, como bien dicen, pues, y también sobre todo pues los efectos que puedan estar causando el alterarlos de manera significativa.
1: Así es, y pues también nos vamos acá al día 12 de diciembre, que además de la Virgencita de Guadalupe es el Día Internacional del Lince Ibérico, acá para que quienes no conozcan este animalito, pues usted nos va a dar un gran dato.
0: Así es, por ejemplo, pues más que eso, pues como su nombre lo indica, lince ibérico es más representativo de allá de la comunidad española, que desafortunadamente a muchas de las especies, ¿no? Están en un peligro crítico de extinción y que tenemos que hacer acerca, ¿no? Como siempre, hacer la conciencia, ¿no? La opinión acerca de los riesgos, las amenazas que afronta esta especie. Más que eso, por mucho de la caza furtiva, luego también la misma alteración de sus entornos en donde ellos habitan y sobre todo también esas particularidades, ¿no? De que por ser una especie, digamos, exótica particular, pues luego nada más la están buscando nada más para una simple repisa y eso como que no es bueno.
1: No, pues no jamás va a ser bueno ese tipo de usos o de convivencias con este tipo de especies, entonces hay que preservarlas. Y antes de que sigamos ya con nuestra última fecha no es cierto, tenemos otras dos fechas.
0: Así es.
1: Les mandamos saludos también aquí a Manuel Martínez Garnica, el cual nos dice saludos, un saludo desde la FES. Ah, hombre, eso, carajo, saludos. Pura comunidad PDA también. También está por aquí, ya habíamos saludado a Ari Gael, pero también está Eres Aitam. También le mandamos un saludito. Y también Galleto Dorantes dice por acá en su perfil. Entonces también nos está viendo. También le mandamos un gran saludo. Gracias por estar con nosotros en este final de temporada. El último programa ya de 2025, ¿no?
0: Así es.
1: Y bueno, seguimos con las fechas, ¿no?
0: Así es, la última fecha, bueno, la penúltima fecha que tenemos es 14 de diciembre, Día Mundial del Mono. Que como ustedes sabrán, nada más aquí en el planeta hay cerca de 260 especies de monos dispersas en todo el planeta, de las cuales 25 están en grave peligro de extinción. Entre ellos, ¿no? Pues vamos a estar considerando el lemur negro de ojos azules, el gorila oriental de la planicie o llanura, el mono de Dolman, el mono araña, el galago de Rondo, el mono capuchino. Y es característica esta especie porque pues es, digamos, por la misma cantidad de variables o de especies del mono, pues tiene ahí al menos tres fechas importantes a lo largo del año, que es el Día Mundial del Chimpancé, 14 de julio, el orangután, el día 19 de agosto, y este de 14 de diciembre, que es el Día Mundial del Monito.
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11: El liderazgo se ejerce y se va aprendiendo a lo largo de toda la vida. No se trata de un cargo eventual que una pueda adquirir o ganar en un determinado momento como parte de la estrategia de lucha por la promoción y el ejercicio de los derechos de las mujeres y los pueblos indígenas.
12: Las mujeres indígenas han ocupado distintos cargos tanto dentro como fuera de sus comunidades y en distintos procesos, ya sean económicos, políticos, religiosos. Y algo que está presente en este liderazgo es el cúmulo de conocimientos, sabidurías y valores de los abuelos y abuelas que además están transmitiendo a las nuevas generaciones.
11: El liderazgo es una forma de vida y esa forma de vida se logra consolidar en la medida en que se practiquen una serie de valores que hemos aprendido de las abuelas y abuelos. Esto dijo la doctora Mirna Cunningham, del Fondo para el Desarrollo de los Pueblos Indígenas de América Latina y el Caribe. 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
12: En este programa platicaremos sobre mujeres líderes, mujeres que han encabezado procesos en sus comunidades. Estaremos acompañándoles Saraí Rivadeneira de Radio Sinaca e Iván Fernández de la red de comunicadores Boca de Polen. Y para empezar, les invitamos a escuchar el testimonio de Rufina Edith Villa. Ella nos cuenta los retos y las experiencias que ha tenido al formar parte de la primera cooperativa de mujeres de la Sierra Norte del Estado de Puebla.
13: Yo creo que es importante que consideremos que como seres humanos todos nos necesitamos, tanto hombres como mujeres. Necesitamos apoyarnos, necesitamos ayuda de los demás. Y pues en la sociedad, en esta sociedad de mujeres, lo que nosotras aprendimos también, que como mujeres necesitamos nuestro propio espacio para poder dialogar, para poder hablar con confianza, para poder expresar también nuestras problemáticas. Y pues bueno, el que también entre mujeres nos apoyemos, nos solidaricemos y pues hagamos lo que se pueda por las demás. Yo recuerdo que en el principio de la organización tuvimos el apoyo de tres asesoras, tres mujeres que nos ayudaron a organizarnos, que nos dieron como esa visión de que no solamente nos dedicáramos a producir y a vender, sino que fuéramos viendo qué problemas tenemos como mujeres y fuéramos trabajando en ello. Entonces, una primera cosa que vimos en nuestras compañeras es que no sabían leer y escribir. Entonces, con ayuda de una de estas asesoras, se pidió apoyo a la INEA y se solicitó una compensación para las compañeras que enseñáramos a leer y escribir a las mujeres que no sabían. También el haber logrado capacitación en corte y confección para empezar a hacer otra, bueno, sobre todo hacer bien el corte de una blusa, de un vestido, de cualquier prenda que quisiéramos hacer. Y pues eso ayudó a que se diversificara un poco la artesanía. Y pues para poder salir a la reunión, porque muchas veces las compañeras no tenían el permiso, trabajamos más sobre este tema de derechos humanos, pidiendo el apoyo del marido para que nuestros hijos aprendieran a hacer pequeñas tareas en la casa, para que ya no estuvieran esperando que se les sirviera la comida si ya estaba preparada, que aprendieran ellos a servirse, a lavar su plato, a barrer, a atender su camita, y de esa manera pues colaboraban en el quehacer, pero también nos permitían a nosotras salir más libres de la casa, lo que teníamos que hacer fuera o dedicarnos a hacer la artesanía. Entonces eso ayudó a que tuviéramos menos carga de trabajo las mujeres, porque ahora los hijos que en ese tiempo enseñamos ayudan en los quehaceres de la casa, o sea, comparten las tareas con la esposa. Entonces, eso es algo bueno que se puede hacer para que no se le cargue la mano a la mujer.

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0: ¿Se imaginan lo que significa para una mujer indígena impartir justicia de forma tradicional, cuando precisamente muchas costumbres nos han ignorado como mujeres? La jueza de paz de Tzinacapan, Puebla, Xochitl Salgado y su suplenta Manuela Domínguez nos platican cuál es el cargo que desempeñan, así como sus retos y satisfacciones.
1: Esta es una producción de Radio Tzinaca desde la Sierra Norte del estado de Puebla.
2: Mi nombre es Xochitl Salgado San Román, soy aquí de la comunidad de San Miguel Tzinacapan. Pues hace algunos meses, en el mes de junio, fuimos electas bajo una asamblea como juezas de paz. Y bueno, mi suplente pues también se encuentra aquí conmigo.
3: Mi nombre es Manuela Domínguez Alcántara, igual soy de aquí de la comunidad y soy suplente de juez de paz.
4: ¿Nos podrían platicar un poco sobre cuál fue el proceso de elección, en este caso de usted como jueza de paz y suplente?
2: Muy bien, pues se estuvieron convocando reuniones comunitarias para tomar esta decisión, o que la comunidad más que nada participara eligiendo a su representante, a su autoridad, en el cual pues coincidimos en una tercera reunión y ahí fuimos propuestas, y pues se llevó a votación, el cual nos favoreció por mayoría ese resultado.
3: Igual, como comenta la compañera, fue mediante de asamblea de gente de la misma comunidad. La verdad que plasmó más que nada la confianza entre nosotras.
4: ¿Cuál ha sido el valor que ustedes le dan estar en este cargo como jueza de paz y suplente aquí en su comunidad?
2: Híjole, la verdad es una gran responsabilidad la que adquirimos, y con bastantes retos. De momento es la primera vez que se eligen a mujeres como autoridades aquí en nuestra comunidad, entonces sí ha sido como batallar un poco en que nos acepten que somos autoridades, ¿sí? En buscar también algunos espacios adecuados, en darle un poquito más de forma a la atención que se le da a la ciudadanía.
3: Pues la verdad, la gran responsabilidad, y más que nada ayudar a la gente de la misma comunidad que adquiere el apoyo hacia nosotros, dar orientación, y así nosotros, por ejemplo, un problemita que nos desconocemos, tenemos que adquirir a otras personas para poder sacar adelante.
4: Bueno, ¿ustedes por qué creen que es importante la participación de mujeres en este tipo de cargos?
2: Bueno, es importante porque, bueno, el papel de la mujer en las comunidades indígenas en cierta manera ha sido como muy minimizado, ¿no? Cuando tenemos las mismas habilidades y capacidades, y capacidad sobre todo de liderazgo para poder llevar a cabo, desarrollar este tipo de funciones.
3: Pues más que nada que antes lo que no se veía en la gente, bueno, más que nada las mujeres tenían poca participación, poca, digamos, en las reuniones, en las asambleas. Hasta el momento pues ya nos estamos dando cuenta nosotras mismas que ya la gente, las mismas mujeres, salen de sus hogares para que puedan participar en algún cargo público, en un comité de la escuela.
4: Y bueno, en estos pocos meses que han tenido este cargo, ¿cuáles han sido los retos que han enfrentado, las dificultades, oportunidades que han tenido a lo largo de este tiempo?
2: Bueno, los retos es primero pues posicionarnos y que la gente acepte quién es actualmente la autoridad, sobre todo con los varones, ¿no? Con los hombres, como cuando llegan a la oficina por alguna problemática, sí se muestran un poco hasta tanto violentos, machistas, en que llegan exigiendo, ¿no? Atiéndeme porque yo me voy, no tengo tiempo. Entonces ya entramos en esa discriminación o en ese machismo que sigue imperando de alguna manera en nuestras comunidades indígenas. Pero bueno, afortunadamente hemos sabido sobrellevar esta problemática, hemos tenido muy buena respuesta. Es difícil, es un proceso, pero creo que sí no se ha salido de control. También tocamos, los sensibilizamos de alguna manera cuando ellos llegan a la oficina, y es cuando ellos ya salen con otra idea o con otra perspectiva de la situación.
3: Pues más que nada, la gente de la misma comunidad, al adquirir una oficina, pues que tengan el respeto más, como dice la compañera, más los varones, porque más que nada ellos dicen y tienen la idea todavía: usted es mujer, ¿qué sabe de esto? ¿O cómo me va a dar un consejo si usted es menor de edad? Pero pues ya la gente que tenga, más que nada, dando la plática y el consejo, pues después un poquito reflexionan ya, y a veces llegamos a un acuerdo y la verdad nos ha salido bien el trabajo hasta el momento.
4: Y finalmente, ya para terminar esta pequeña entrevista, bueno, nos gustaría compartir un mensaje a todas las mujeres que escuchen pues esta voz de ustedes, que han, pues son un ejemplo de alguna manera, ¿no?, de estar en este cargo aquí en su comunidad. ¿Algún mensaje que quieran transmitir?
2: Pues invitar a las mujeres a que participen en todos los ámbitos de su vida, y también dentro de la comunidad, que no tengan miedo, que hay esa capacidad en la mujer indígena de sacar adelante a la comunidad, y de que se involucren en diferentes aspectos. También quiero comentar que hemos iniciado una serie de talleres de empoderamiento de las mujeres. Es un proyecto que poco a poco nosotros venimos, conjunto con el ayuntamiento, adentrando a nuestra comunidad, porque vemos que sí hay todavía ese miedo a participar. Entonces vamos a iniciar los talleres con pláticas sobre todo de derechos de las mujeres indígenas, y ojalá y sea un detonante para que la mujer empiece a participar más.
3: Invitar a todas las mujeres, jóvenes, señoritas, que participen en los talleres y que ellas mismas tengan el valor y más que nada la que opinen todo lo que piensen, que expresen sus ideas también, para así también en conjunto, en comunicación y organización, vamos a sacar adelante el trabajo.
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0: En la región del norte del Istmo de Oaxaca, mujeres mijes se organizan y luchan contra el machismo, la violencia, y plantean los desafíos que les trae el megaproyecto del corredor interoceánico.
1: De la serie Resistir en el Istmo, los compañeros de la cooperacha nos comparten Mujeres del Istmo, las que con amor cuidan la tierra.
6: La cooperacha presenta Resistir en el Istmo, el corredor de aire, agua y vida.
7: Ser del Istmo para mí es defender lo que me heredaron mis abuelos y mis abuelas.
8: Pues aquí nacimos, aquí vivimos.
9: Ser del Istmo es gozar también pues de nuestra propia cultura, ¿no?
6: Y saldremos al paso con huipiles de flores. Mujeres del Istmo, las que con amor cuidan la tierra. Escaso acceso a la salud, educación, gobernanza y fenómenos como la violencia de género son cotidianos para las mujeres. Por eso, organizaciones del Istmo han tomado la iniciativa para revertir esas problemáticas. Es Blanca Jacobo Castañón, mujer mije que trabaja en el programa Ciudadanía de Mujeres Indígenas de la organización UCISONI.
10: Nosotras tenemos un sello en particular porque no solamente somos el típico centro de atención para mujeres en situación de violencia, sino nosotras, como vivimos en comunidad, nacimos en comunidad, estamos más familiarizadas con las mujeres indígenas, que pues tienden a ser nuestras tías, nuestras abuelas. Uno de los temas principales y que ha sido pues muy sentido entre las mujeres ha sido el ejercicio de sus derechos, ha sido el derecho a la tenencia de alguna tierra, ¿no? La inclusión de las mujeres a cargos públicos ha empezado de un proceso de hace 10 años. Hay compañeras actualmente que ya ocupan algún cargo dentro de nuestras comunidades.
6: Por si fuera poco, las mujeres tienen que lidiar con proyectos externos como el corredor interoceánico, que para ellas significa un elemento ajeno al que son forzadas a reconocer y aceptar.
10: Entonces, hay de este tipo de mujeres que han llegado al centro y que nos ha dicho la preocupación que ellas tienen, ¿no? ¿Qué es un corredor transicional? El 8 de marzo lo abordamos, pero hay compañeras que hablan el mije, hay compañeras que hablan el zapoteco, hay compañeras que pues solo se quedan con la información que dice la tele, pero nunca ha llegado algún funcionario en nuestra lengua y que nos explique, ¿no?, cuáles son los pros y cuáles son los contras. Y ante esto también existe la movilización incluso de las propias mujeres contra sus parejas, cuando estos son los propios agentes municipales, los comisariados, ejidales, y que por algún recurso van a vender su sello o van a vender su firma.
6: Juana Inés Ramírez, conocida como Juanita, es una mujer mije originaria de San Juan Guichicobi. Es una de las mujeres de las comunidades del Istmo que analiza el proyecto del Corredor Interoceánico.
11: El nuevo megaproyecto Corredor Interoceánico, Corredor Transísmico, tiene muchos nombres, ¿no? Antes Plan Puebla-Panamá. Hasta la fecha no hay una información exacta en qué consiste el proyecto, el megaproyecto. No se sabe qué impactos negativos va a tener en la región, impactos ambientales, sociales, culturales y económicos, no se sabe.
6: El 8 de marzo, Día de la Mujer, no marcharon a instituciones públicas ni juzgados como cada año. Esta vez, las mujeres de 20 comunidades del Istmo se reunieron para analizar su papel frente a proyectos como el Corredor.
12: Mi nombre es Karina Francisco Díaz. Entonces quisimos hacer algo diferente, algo que realmente podamos nosotros obtener resultados. Participó otra compañera que está muy, muy de lleno, muy metida en este proceso del corredor transísmico y dio una breve participación sin tanto tecnicismo, con imágenes de lo que es el corredor transísmico para que las mujeres que asistieron ese día, el 8 de marzo, pues pudieran digerir un poco la información. Las propuestas que ellas dieron fueron bárbaras, ¿no? Es el tema de salud, el tema de educación, el tema de la economía local, porque es la que nuestras mujeres están preocupadas, ¿no? Sí nos hablan de que va a crecer la economía, de que vamos a estar mejor, pero la economía local casi todo mundo se olvida de ella, ¿no?
13: Porque una mujer defendió su derecho.
6: Las mujeres itzmeñas concluyen que no está garantizada su participación en procesos de consulta, como es el caso del proyecto interoceánico.
13: De la montaña se escucha la voz de un rayo.
11: No se ha visto la participación de las mujeres en las asambleas consultivas que ha estado realizando el gobierno federal. En su mayoría, las autoridades que ha estado convocando es directamente agentes municipales. No se nos ha incluido a las mujeres en informarnos cómo nos va a afectar el megaproyecto. No hay información.
14: Las mujeres siempre estaremos y somos una parte fundamental de la vida en comunidad. Hermanas de la tierra prácticamente somos las que con amor cuidamos.
6: Resistir en el Istmo. 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

0: En la defensa de los territorios, las mujeres han encabezado resistencias con sus trabajos cotidianos. Mujeres con bebés en los brazos participando en las asambleas comunitarias y ocupando cargos en los gobiernos, en la organización, para cuidar los recursos y la tierra.
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2: Dejaba mi casa, mi familia, mis hijos, pues por defender mi territorio, defender mi agua, que es lo que necesito, lo primero es agua.
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7: Hoy comenzamos con tres programas sobre una serie de mujeres que además de cumplir con todo lo que la sociedad le asigna por el hecho de ser mujer, también están demostrando que las mujeres en la comunidad pueden ocupar cargos donde hay que tomar decisiones por el bien de la comunidad. Yolanda es una mujer muy bonita, de ojos grandes y una mujer fuerte y llena de energía para sacar adelante los retos que se le presentan en su camino. Ella, junto con otras mujeres, animaron a más mujeres de la comunidad para hacer fuerza con los hombres y juntos expulsar a la empresa minera Plata Real de Magdalena Teitipac. Pero mejor vamos a escucharla.
2: Pues al principio, pues sí me dio un poco de miedo al entrar, ¿verdad? A entrar ahí con el Comité por la Defensa del Territorio. Me incorporé, ¿verdad? Estuve apoyando. Yo le decía a mis demás compañeras, vamos, aunque sea a escuchar, pero vamos a ver qué va a pasar. Tenemos que hacer algo. ¿Por qué? Por los niños, por nuestros hijos. No queríamos que la gente de las empresas mineras entrara o que nos hiciera daño, ¿verdad? Traíamos a nuestros niños también. Ya así fue pasando, ¿verdad? Todo eso. Participábamos a las asambleas, opinábamos, aunque pues sí, ¿verdad? Hay críticas, hay demás mujeres también que no comprenden o que no entienden, digo, pues sí, nos critican, bueno, pues dicen, pues ¿qué es lo que hacen ahí? ¿Por qué se juntan con los hombres? Eso no deberíamos de hacer. ¿Qué van a pensar nuestros maridos? Pero yo digo, yo sé que no estoy haciendo nada malo, entonces no tengo por qué tener miedo. No, me dije, yo sé que no estoy haciendo nada malo. Pues vamos. Se juntaban muchas mujeres. Habían muchachas con bebés en brazos. Si las asambleas se hacían en la madrugada, en la noche, ahí estaban las muchachas con sus bebés en brazos, las señoras, abuelitas, abuelitos, ahí estaban. Niños y niñas también estaban a esa hora. Y así participábamos. Cada vez que se oye, ¿verdad?, de que va a haber una reunión o que nos juntáramos, pues sí, veníamos. Yo, por mi parte, dejaba mi trabajo. Si estaba yo haciendo tortilla, ahí dejaba mis masas. Si se echaban a perder, lo siento, pero ahí se quedaban. Yo, aquí estaba yo.
9: ¿Por qué, Yolanda?
2: Pues por defender mi territorio, defender mi agua, que es importante. ¿Qué es lo que hago cuando me levanto? ¿Qué es lo que necesito? Lo primero es agua. Agua, leña. Y digo, pues, ¿por qué voy a dejar que pase esto? No voy a dejar, voy a ir, aunque dejaba mis trabajos, dejaba mi casa, mi familia, mis hijos, ahí se quedaban, lo siento, pero allí me voy.

0: Aquí la estamos llamando porque queremos que usted asuma una responsabilidad, un cargo, pues. Y ya les dije, pues no sé de qué servicio. Y ya nos dijeron que el servicio que íbamos a tomar era ser unos integrantes del comité del DIF. Y le dije, pues si va a ser una vocal, pues está bien, por mí no hay problema. No, dice, queremos que usted sea la comité. Me sorprendí, ¿verdad? Porque yo le dije, pues yo pues todavía me considero yo una muchacha, le dije que pues no tengo mucha experiencia en esto y ni siquiera fui a la escuela, le dije. Llegué a cuarto de primaria nomás, pues no sé leer muy bien que digamos, ni escribir muy bien que digamos, le dije, pero ya ellos dijeron, pues no, dice, ese servicio ya está destinado para usted. Si a verdad vaya usted a pensarlo y ya después bien. Y ya me regresé a mi casa, ya estuve yo pensando, platiqué con mi esposo, le dije qué va a pasar. Y ya me dije a mí misma, pues voy a ir a ver qué pasa ahí, pues, o qué hay ahí, no sé.
1: Me gusta mucho escuchar a mujeres tan decididas y fuertes. ¿Y tú cómo te sientes después de escucharla? ¿Te gustaría saber cómo les toca vivir el cargo a ella y a las demás señoras? Entonces, escucha el próximo capítulo para que puedas conocer estas mujeres que hacen la vida en la comunidad. Mujeres que siembran y cultivan la comunalidad. 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
2: 20 horas, 32 minutos.

0: 20 horas, 47 minutos.
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6: 21 horas 2 minutos.
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10: Hola, hola, comunidad Ilumina, qué gusto encontrarnos nuevamente en este espacio de aprendizaje. Bienvenidas y bienvenidos a Ilumina, el podcast donde compartimos experiencias, historias y herramientas que nos recuerdan que el conocimiento es la llave de nuestra autonomía. Soy David Omar Pérez Ábalos y hoy quiero invitarlos a recordar a esos maestros que nos enseñaron a aprender para no olvidar jamás. Descubriremos cómo las matemáticas, lejos de ser frías, pueden ser una herramienta de libertad que se siente con las manos. Hablaremos de la transición de la caja aritmética al ábaco, un viaje que va desde la escritura de los números hasta la agilidad del cálculo mental. Exploraremos cómo el pasar de la rigidez de los tipos a la dinámica del ábaco no solo mejora nuestra seguridad personal y nuestra forma de entender el mundo. La entrevista de este episodio la conduce Citlali Jiménez, quien conversa con Néstor Castro Aguirre. Juntos explorarán el proceso de aprendizaje de estas herramientas, los retos de la transición y la importancia de seguir usando el ábaco en plena era de la tecnología digital. Desde anécdotas personales hasta consejos para quienes comienzan, descubriremos por qué el ábaco sigue siendo el mejor aliado para conquistar los números con independencia. En la cápsula La Otra Mirada del Audio de hoy, Valtier Mejía nos mostrará un experimento fascinante: la grabación binaural, una verdadera lección de escucha para nuestros sentidos. ¿Quieres fortalecer tus habilidades digitales o aprender un nuevo idioma? 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Y ahora, damos paso a nuestra cápsula con Valtier Mejía y el sonido binaural de los nuevos iPhone. Después, quédate con Citlali Jiménez y Néstor Castro, quienes nos platicarán todo sobre el fascinante viaje de la caja aritmética al ábaco. Adelante, Valtier.
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9: Amigas y amigos del podcast de Ilumina, Ceguera de Baja Visión, soy Valtier Mejía de La Otra Mirada del Audio. Hoy te invito de volada a que vayas por tus audífonos favoritos, te los pongas y platiquemos. Mientras eso sucede, muchísimas gracias por estar nuevamente escuchando este espacio dentro del podcast. Y fíjate que vamos a hablar de algo bien interesante. Hemos ya platicado del sonido monaural, del sonido estereofónico, del sonido 5.1 y bla, bla, bla. Pero hay una cosa llamada sonido ambisónico o sonido 3D o 360 o 8D, 20D, hemos hablado de eso. Pero vamos a ponerlo en contexto. Resulta que hoy, y de hecho, bueno, para ponernos en contexto, ahorita te platico, ya estás con tus audífonos, estoy de tu lado izquierdo. Vengo de tu lado izquierdo, justamente, o me estoy alejando por tu izquierda, y vamos a llegar para compartir que estamos haciendo una grabación binaural, porque resulta que lo que hoy te vengo a compartir es justamente la maravilla que tienen pues ahora los equipos de iOS, de iPhone 16, 17, pues como una novedad interesante, en donde puedes y nos promete la manzanita hacer grabaciones binaurales, y para eso vamos a acompañarnos para platicar un ratito, pues con un poco de agua carbonatada. Ahí está. Bueno, servimos por la derecha. Recuerden que siempre la etiqueta es que se sirve por la derecha. Y te invito conmigo a que tomes un poco de buena agua refrescante, carbonatada, agua carbonatín. Bueno, no hace mucha burbuja, pero sí es agua carbonatada. Bueno, te platico entonces. Se supone que nos dice la manzanita que ya podemos hacer grabaciones binaurales, y por eso es que me estoy moviendo tanto, porque pues justamente, ¿no? Se supone que ya podemos ir aquí por tu canal derecho, acomodando el vasito, el... el vasito, lo que tengas que hacer. Y a lo mejor tú te levantas y dices, bueno, yo me voy por la izquierda. ¿Y por qué no? A lo mejor te acuerdas que te gusta la música y la música análoga. Y dices, bueno, yo aquí tengo... Y yo por aquí tenía, de veras, un disco compacto, ¿no? Y vas tomando toda la escena sonora que puedes hacer directamente con el iPhone. Recuerda que esto es con iOS actualizado preferentemente, pero solamente se puede hacer con los equipos de iPhone, con iPhone 16 y iPhone 17. Con equipos anteriores no lo puedes hacer. ¿Y cómo lo puedes hacer? Mira, lo que yo siempre pongo como ejemplo, un disco compacto. Un compacto maravilloso que podemos escuchar. Por cierto, te recomiendo que escuches música análoga, o bueno, digital, pero a través de soportes físicos como un disco compacto. Bueno, pues resulta que tú lo puedes programar yéndote en configuración y luego en sonido y vibraciones te aparece micrófono, preferentemente deja el del iPhone si quieres hacer grabaciones binaurales. orden por default, no en automático, y después verificas que la forma de grabación sea binaural, o sea audio 360 o audio espacial, lo que permite darte esa cercanía, esa lejanía que acabamos de hacer en este momento. Y lo mismo aplica en la cámara, solamente que en configuraciones verificas que el audio sea igual en audio espacial, y justamente te detecta todo el espacio, ¿no? Entonces puedes tú estar revisando tus cosas, puedes estar checando, ¿no? Todo lo que tengas que hacer, y puedes hacer tus grabaciones binaurales como lo que estamos haciendo ahorita, y justamente esta es la prueba. Así que tú dime si sí me escuchas arriba, abajo, a tu derecha como el vaso, a tu izquierda, pero además a tu izquierda no es lo mismo que te esté hablando hacia acá arriba, o que a lo mejor te esté hablando hacia acá abajo, ¿no? Entonces, vamos a ver qué nos dice. Tú estás escuchándola con tus audífonos, y si es así, es una muy buena manera de poder empezar a hacer de forma relativamente económica, sabemos lo que cuestan los equipos de iOS, pues grabaciones binaurales, en donde puedes tú ocupar y hacer tus propias escenas sonoras con tus recursos para tus grabaciones, y que queden mucho, mucho más profesionales, ¿no? Insisto, esto es solamente con iOS 26, que son los actualizados, y con iPhone 16 y 17. Lo importante es que es una opción más. El punto malo, entre comillas, es que las grabaciones binaurales las hace el teléfono ocupando todos sus micrófonos, entonces está muy padre, pero las hace con formato A256M4A. No las puedes hacer en alta calidad, como por ejemplo si grabas un audio monaural o estéreo, que puedes grabarlos en WAV y sin compresión. Aquí sí va el audio comprimido. Esa es la parte mala, pero realmente sabemos que la compresión de Apple no es mala, se oye considerablemente bien. Así que bueno, pues justamente tú lo vas a escuchar en este podcast. Recuerda, síguenos, disfruta, conoce, comparte a través de La Otra Mirada del Audio en YouTube, y justo sigue disfrutando mientras yo me sigo tomando mi agua carbonatada Carbonatín, y regreso los micrófonos allá al estudio del podcast de Ilumina. Soy Valtier Mejía, nos vemos muy pronto. Bye.
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11: Hola, buenos días, tardes, noches, amigos, amigas, podescuchas. Es un gusto estar nuevamente con ustedes. Les saluda a su amiga de siempre, Citlali Jiménez, y en esta ocasión muy feliz, muy contenta de acompañarles con un nuevo tema, un tema muy interesante. El día de hoy vamos a hablar acerca de una herramienta importante en las matemáticas, que es el ábaco Cramer. Y el día de hoy, para hablar de este tema, tengo el gusto y el placer de contar con la presencia de un gran amigo, colaborador de Ilumina, nuestro compañero Néstor Castro, a quien le doy la más cordial bienvenida. Hola Néstor, ¿qué tal? ¿Cómo estás?
12: Hola Citlali, hola podescuchas, ¿cómo están? Ahora me toca estar de este lado, siempre me ha tocado estar en la faceta de entrevistador o de productor, ahora me toca estar un poquitito de este lado para que conozcan un poco más del ábaco Cramer, del famoso ábaco, una herramienta que es muy sencilla, es un simple rectángulo con cuatro bolitas abajo, una barrita en medio y una bolita arriba, ¿no? Una cuenta arriba. Y eso ha propiciado la inserción, la integración, la inclusión y todo lo terminado en Sion. Ahorita tenemos un relajo con las palabras. A mí me tocó simplemente insertarme, o me tocó integrarme. No había inclusión en esa época. Yo creo que estamos igual todavía, pero bueno, esa es una idea. Esa te ayuda mucho el ábaco, mucho, mucho, principalmente por lo mágico que parece, ¿no? Es una wow, qué rápido. Ahora, mira qué rápido hace las cuentas. Este muchacho que con la caja aritmética iba tan lento, agarró el ábaco y parece que agarró el coche último modelo de su papá que no podía manejar, pero que lo maneja tan rápido en el ábaco, o que se maneja tan rápido en el ábaco, que es muy impresionable o muy impresionante cuando ya lo manejas bien, cuando sabes usarlo, te vuelves una persona muy capaz en esto que a tanta gente le cuesta trabajo, Citlali, que se llaman las matemáticas. Ya sabes que todo el mundo le dicen matemáticas y dicen, ah, yo no, yo matemáticas no quiero, yo matemáticas no sé, yo eso de las matemáticas no se me dan. Y a veces me doy cuenta que es una simple repetición de palabras, porque no te das cuenta que pues que sí eres bueno para las matemáticas, ¿no? Yo me he dado cuenta de muchas personas a quienes yo les he dado clases en el transcurso de mi vida, que primero decían que no eran buenas para las matemáticas y resultó que sí lo son, pero que repetían hasta el cansancio esa cantaleta de, ay no, las matemáticas no son para mí. Y bueno, aquí estamos para platicar un poquitito del ábaco, de todo lo que es mi experiencia un poco con esta herramienta. Y siempre he dicho que gracias a los maestros que tuve yo ahí en la Escuela Nacional del Niño Ciego en Coyoacán, la Escuela de Viena, Austria, dijera Valtier Mejía, la calle de Viena, ahí en Coyoacán, que me tocó un gran maestro de ábaco, que todo lo que me enseñó, ya tengo 55 años, me lo enseñó cuando tenía yo como 8 o 9 años, no se me olvidó jamás.
11: Lo que bien se aprende jamás se olvida, Néstor. Ahí está la prueba. Pues gracias, Néstor, por esa introducción que nos compartes a nuestro público acerca del ábaco, y creo que pues también es interesante saber este proceso que tú llevaste, ¿no? Para nuestros amigos, pues escuchas, como bien decías, ¿no? A lo mejor te han escuchado tras bambalinas en la locución o también en la producción, saben que eres nuestro productor de podcast, pero pues también a lo mejor hay algunos que a lo mejor no te conocían, Néstor, que hoy van a conocer un poco más acerca de ti. ¿Y qué tal, Néstor, si les platicamos? Eres una persona ciega de nacimiento, una persona que adquirió la discapacidad, ¿cómo fue un poquito tu infancia para esta integración que decías que en aquel entonces hubo en tu proceso educativo?
12: Yo soy ciego, digo de nacimiento porque no tengo ninguna reminiscencia visual. Y hay un conflicto en mi familia, una plática en donde unos dicen que siempre fui ciego y otros dicen que una persona que trabajaba con mi mamá me tiró de la cama y me pegué en la cabeza y a raíz de eso me dio una meningitis con encefalitis, o que me picó un mosco, o que algo, todos dicen cosas distintas, y yo estoy siempre como que pensando, ¿no? ¿Cuál fue? O estaba. Porque en ese entonces, cuando era yo más joven o cuando era niño, ahorita ya lo acepté, ya un poco no me interesa tanto la cómo fue, el chiste es que fue, y lo que sí te platico es que no tengo ninguna reminiscencia visual. No veo colores, no veo, tampoco veo luz, no tengo ni presencia de colores, ni presencia de luz. Nací en Córdoba, en la ciudad de Córdoba, Veracruz, hace 55 años ya. Hijo mayor, tengo tres hermanas, una ya fallecida, muy, muy de escalerita. Mi mamá tenía sus hijos cada 11 meses y bueno, me tocó trabajar, o me tocó ser el primer hijo de una mujer muy joven. Mi mamá tenía 18 años cuando yo nací. Espérame. Bueno, en 5, 4, 3, 2, soy hijo varón y hijo único de mi mamá, una mujer muy joven. Y después tuve tres hermanas a los 11 meses, y ya después 2 años y medio. Y bueno, pues mi mamá y mi papá cuando decían que me puse muy, eso sí me cuentan que me puse muy malo de la meningitis, muy mal, muy mal. Y me salvé y todo era algarabía, ¿no? En la familia y todo ese rollo, hasta que al año me dijeron, en una fiesta precisamente, en una pachangona, le dijeron a mi papá, oye, tu hijo se le queda mirando al sol y no parpadea, creo que no ve. Y pues así fue mi historia en ese sentido. Empezaron los médicos, los chamanes, los brujos, de todo hubo, con tal de que pudiera yo ver. Tengo derecho de exclusividad en mi familia, soy el único que no ve. Y pues hasta que un día, cansado un poco de que doctores que me ponían terapias de darme, de que no tocara metal, me ponían terapias de que no podía tocar cosas, que me pusiera guantes, me ponían terapias de que comiera bistec de hígado todos los días, me ponían tratamientos así. Un señor, un día fui a León, iba yo a León, Guanajuato, a un doctor que se llamaba Pidal Escalante, y me acuerdo que lo que más me gustaba de ese consultorio es que tenía dos leones de piedra afuera, y yo me subía a los leones, ahí me la pasaba montado. Siempre fue un niño muy inquieto, entonces, porque llegamos como a las 11 de la noche y mi ¿cómo se llama? Y mi consulta era a las 8 de la noche. Llegamos a las 11, a las 8 de la mañana y mi consulta era a las 11 de la noche, 9 de la noche. Hasta que un día le dije a mi mamá, oye, papá, oye, ya déjame de traer aquí y méteme a estudiar, porque yo ya no quiero venir a tantos doctores. Métanme a estudiar, busquen, a ver de qué manera, ¿no? Yo tenía como 8 años, 9. Y ahí empezó todo mi periplo en las escuelas. No es un tema del podcast, pero que me integré. Yo estudié en Coyoacán, pero la maestra que me tocó en primero, yo no era un alumno muy bueno ni muy inteligente. Generalmente me tocó estudiar con repetidores, y pues los repetidores ya se sabían los libros y yo no. Entonces a mí me costaba mucho trabajo escribir en braille y todo ese tipo de cosas. Y me daba mucho coraje que yo tenía que ir a una escuela que estaba como a 2 horas de mi casa. Y mis hermanas iban a una escuela que estaba a 5 minutos caminando. Y yo quería, donde estaban amigos míos, donde había gente que yo conocía. Y yo quería ir a una escuela regular. Yo no quería estar en Coyoacán. Y gracias a que mi papá se llevaba muy bien con la maestra Toni, en ese entonces era la directora de Coyoacán. Y gracias a que mi papá, el maestro de la escuela donde me iba a entregar, era su amigo, me dijo, sí, que se integre, pero que se vaya con sus hermanas para que lo ayuden. O sea que yo me salté segundo. Y me salté segundo, aunque ya sabía yo dividir en primero. Ya me habían enseñado a dividir. Y entonces, pues ahí me fui en la escuela con mis amigos, con mis hermanas, y todo cambió en ese sentido. Así es que así me integré yo a la escuela. Generalmente no hubo un proceso de todo ese rollo, aunque sí tuve visitas de la maestra Araceli Acosta, que me iba a visitar a la escuela. Y después, cuando me fui a vivir a Córdoba, cuando iba en sexto, también fue a visitarme a Córdoba y en la secundaria, cuando se hacían esos trabajos directamente en Coyoacán, ¿no? Entonces sí, esa es a grosso modo la historia de dónde soy, por qué me quedé ciego y todas estas situaciones.
11: Oye, Néstor, y justo ahorita que ya estamos platicando del tema educativo, ya enfocado en el tema del episodio de hoy, que es el tema del uso del agua con las matemáticas, ¿cómo empezó ese proceso para la realización de operaciones matemáticas? ¿Qué herramienta utilizabas? ¿Cómo aprendiste los números? ¿Los aprendiste en tinta, en braille? Bueno, en relieve, más que en tinta, en relieve o en braille.
12: Antes se usaba mucho, en Coyoacán había un taller en donde te vendían láminas, en donde estaba en relieve el número. Y a mí me compraban el número, las letras, para que yo las tocara, yo las sintiera. Porque en ese entonces, pues los maestros de escuelas regulares no aprendían braille. Si ahora tampoco, en ese entonces no. Entonces nosotros teníamos que escribir en negro. En negro decíamos, metíamos, era una, imagínate una rejilla con varios agujeros, ¿no? Del tamaño de una hoja carta, y que pues primero eran, yo me acuerdo que primero la rejilla que teníamos eran 11 cuadros, 11 rectángulos por 5 renglones. Y ya después se iba haciendo más chica, más chica, más chica. Y teníamos que escribir los números ahí en la, oye, las letras. ¿Cómo me introduje a los números? Siempre me gustó contar. Siempre me gustaron los números. Y ya cuando fui a la escuela me enseñaron una cosa que conocemos como la caja aritmética o la caja numérica. Y ahí te enseñan algo bien importante que a mí yo creo que me ayudó mucho en mi escuela, en lo que yo estudié, porque no tenía yo que ver el pizarrón para imaginarme lo que los maestros estaban explicando, porque yo ya lo conocía cómo lo ponían. Por ejemplo, en la caja aritmética pones una suma, 424, abajo pones el signo de más y después enseguida pones más 385 y abajo más 428, igual. Y entonces cuando el maestro iba diciendo que sumando la primera columna, yo sabía por qué lo sumaba así. Y decía 2 y van 7. Y ya sabía que el 2 estaba abajo y llevábamos 7 y lo ponía arriba. Entonces, de esa manera, yo como que tuve esa habilidad para trabajar con los maestros que nunca me pusieron una clase particular ni nada. Cuento que contaba en el curso que tuvimos en Ilumina, que tuve la posibilidad de dar de ábaco, que a mí jamás alguien adaptó material, sino que en matemáticas, en escuelas regulares, sino una vez un maestro, se llamaba José Páez el maestro, yo no sé, ojalá y todavía viva, y se acercó a mí y me dijo, te voy a explicar bien fácil cómo es la intercepción de los conjuntos. Juntó dos monedas de esas de a 10 que había grandotas, que eran octagonales, y las juntó y las pegó, y me dice, lo que está en medio, encimado, esa es una intercepción del conjunto. Y yo, y así nunca se me olvidó, o sea, y es lo único que recibí así. Ya después otro maestro sí me dio clases de matemáticas avanzadas, y yo les cuento que para los que dicen de las matemáticas, yo no fui al principio un gran estudiante en matemáticas, nunca, no fue muy bueno para las matemáticas, pero sí fue me gustaba mucho hacer cuentas, y primero siempre acompañado de la caja aritmética. Me acuerdo que llevaba mi portafolio de un lado, el de la mano, y mi caja aritmética en la otra, que era como un portafolio de madera grandote, a la escuela regular. Y me dice, usted, hasta que le dije al maestro, oiga, no me da chance de dejar aquí mis cosas. Sí, dice, déjalas. Y pues en ese entonces no se llevaban las cosas, y generalmente así hacía mis cuentas hasta que llegó el ábaco.
11: Qué interesante, Néstor, todo el proceso. Y eso es importante, justo por lo que mencionabas también, ¿no? Tener estas referencias, los conceptos previos sobre qué es un número, qué es una unidad.

0: Utilizando justo ahora que nos dices, ¿no? Que ya conociste cuando ya conociste el ábaco, ¿para ti cómo fue ese proceso de conocer el ábaco? ¿Te emocionó? ¿Te dio curiosidad? ¿O conforme empezaste a trabajar con él, te dio frustración? ¿Qué implicó para ti conocer el ábaco?
1: Fíjate que yo conocí el ábaco cuando estaba yo en primero de primaria en la escuela de Coyoacán. Y me daba mucha risa porque citaron a nuestros papás. En este caso mi mamá fue a una reunión, a una junta, en donde se nos avisó que se nos iba a enseñar el ábaco y que lo teníamos que comprar. Que en esa junta, ahí iba a haber, los que fueron, iba a haber una, porque también lo iban a, no sé cuántos eran, que también iba a haber una rifa de los ábacos. Y me acuerdo que mi mamá siempre tuvo mucha suerte para las rifas, que se saca dos ábacos. Y me dice, pues yo ya no te compré ábaco porque ya tienes dos. Y me daba mucho gusto, eran de esos ábacos americanos, de estos chiquitos, de 13 columnas nada más. Pero a mí me daba mucho gusto y digo, ay, con este ábaco, ¿qué puedo hacer? Después conozco al maestro Toño, creo que se apellida Ramírez, no sé si aún viva. Y el maestro Toño era muy, como que muy estricto cuando iba yo en primero. Y como que no hicimos clic, la mera verdad no hicimos clic. Y dije, ay no, yo esto lo dejo, sigo con mi caja. Me tuve la posibilidad de irme a la escuela regular, dejé al maestro Toño, y en una ocasión iba yo en cuarto o en quinto, y me mandan a citar a mi mamá de ahí de la escuela de Coyoacán, que cómo iba yo, y como yo, el maestro iba bien yo en la escuela, no era de dieces, en tercero, pero iba bien. En cuarto, el maestro, no, como era el director de la escuela, no enseñaba mucho, y como a mí me gustaba la geografía mucho, entonces yo me aprendía todos los mapas de la geografía, y yo pasaba todas las materias con 10 por aprenderme los mapas. En quinto volví a regresar con otra maestra que sí no le interesaba tanto la geografía, era el español y las matemáticas, y otra vez. Entonces me mandaron llamar de Coyoacán y me dijeron, oiga, tienes que venir a clases de ábaco y de estenografía. En la tarde, yo estudiaba en las mañanas, salíamos a las 12:30 y llegábamos a las 3 a Coyoacán en el metro, a la escuela de Coyoacán 3, y ahí me daban clases de ábaco y de estenografía. La maestra Erlinda me daba clases de estenografía, el maestro Toño, volví a encontrarme al maestro Toño, pero ahí sí hicimos clic, fíjate, ahí como que me empezó a enseñar y me empezó a gustar, le empecé a agarrar la onda. Yo creo que no hacíamos clic al principio porque pues yo estaba más chico, ¿no? Y no le entendía, ay, es que quieres que te hagan todo, que no sé qué me decía, le digo, pues que no lo entendía, ¿no? Y como nunca fui de esos que se quedaba callados en la escuela, pues no hay vez que hay alumnos que somos de los que no nos quedamos callados y siempre nos metemos en problemas, ¿no? Entonces no le gusta a los maestros que los enfrentes, y fue lo que pasó, ¿no? Pero ya después me empezó a enseñar la suma, la resta, la multiplicación, la división, y después me dijo, te voy a enseñar a hacer quebrados, o sea, números fraccionarios, y por último te voy a enseñar la raíz cuadrada. Y te digo que son de las cosas que me enseñaron también que todavía no se me olvida. Y entonces a mí me servía mucho esta idea de trabajar en el ábaco, y me di cuenta que a diferencia de la caja de aritmética, agarraba un montón de velocidad. Apuntaba mis cuentas en braille, las hacía en el ábaco y apuntaba los resultados en braille, y ya hacía las cuentas, y si el maestro quería, pues le escribía en negro, en tinta, los resultados, ¿no? Este es tanto más tanto es tanto, tanto más tanto es tanto, o si no, iba y se los leía, pero que mis maestros aprendieran braille, nada que ver, ¿eh? No, eso no existía en mi época. Yo no digo que con otras personas si tuvieran un poco más de suerte, pero también ni en la secundaria ni en la prepa nadie se interesó por el braille. Los que se interesaban por el braille, y era una manera, al igual que el ábaco, de hacer como amigos, ¿no? Ay, mira cómo escribes, ¿quieres que te enseñe? Sí, ándale, enséñame. Y ya les hacía sus alfabetos y les prestaba mi regleta o mi ábaco. Oye, ¿quieres aprender a hacer cuentas rápido? Porque se dieron cuenta que yo hacía las cuentas muy rápido en el ábaco, y me decían, oye, pero ¿por qué haces las cuentas tan rápido? ¿Qué? ¿Cómo es esto? Es una, ah, dices que traes calculadora, fíjate, así me decían, ah, es que traes su calculadora. No, le digo, no es una calculadora, a ver, te enseño si quieres. y se dieron cuenta que no era una calculadora que tú tenías que usar, ¿no? Que tú la tenías que saber usar, que te daba los resultados rápidos, tal vez

0: como una calculadora, pero que sí era muy, muy, muy, muy distinto a la caja de aritmética, en donde de aquí a que llegabas y colocabas todos, ya los demás ya habían escrito 10 cuentas y yo apenas iba en la segunda, ¿no?
1: Decían, Néstor hace trampa.
0: Sí, decían, Néstor hace trampa porque trae calculadora. Y no era calculadora, en serio era mi ábaco. Y como a veces me lo ponía en la bolsa de la camisa, así como ahora traemos el celular, yo traía mi ábaco en la bolsa de la camisa, porque me gustaba mucho hacer cuentas. Yo íbamos a las tiendas y le decía, mamá, ¿cuánto cuesta esto? ¿Cuánto cuesta esto? Y yo iba sumando rápido ahí en mi ábaco, son tanto. Y así me gustaba mucho como que interactuar. Y después sacaba el ábaco delante de las cajeras y. A ver, ¿cuánto dices que cuánto es? Ay, digo, le fallé por tanto. Ahora, mira, ahora sí le atiné. ¿A poco habías hecho la cuenta? Me decían, sí. Ay, mira, qué inteligente muchacho, qué niño, que no tenía yo como 9, 10 años, ¿no? Entonces, siempre me gustó hacer cuentas, siempre me gustó ese tipo de cosas.
1: Oye, Néstor, ¿y para ti qué fue lo más significativo en este proceso? Nos decías que pues hay maestros, ¿no? Que tuviste la oportunidad que te enseñaran en la Escuela Nacional para Ciegos o ya en la escuela regular, aunque tú llevaras tu ábaco, pero ¿qué fue lo más significativo de aprender a usar el ábaco? Pues sí te gustó por la velocidad, pero durante el proceso, ¿qué fue lo significativo?
0: Pues el hecho de ponerme a la par de mis compañeros. Lo que me encantó del ábaco fue que yo me pude poner a la par con mis compañeros. O sea, de ser el más lento de la clase porque tenía que ir poniendo las pijitas y los cuadritos en el lugar donde iban y todo ese rollo. Yo digo que eso estuvo bien que lo haya hecho. Porque como te dije antes, me ayudó cuando el maestro iba haciendo las cuentas. Porque ya en el ábaco tal vez no, ya no hacía eso. Iba sumando directo, iba multiplicando diferente, iba dividiendo al revés, pero o iba restando, íbamos aproximando. Entonces, me di cuenta que con el ábaco yo podía tener la misma velocidad que tenían mis amigos, o hasta más, ¿no? Hasta más velocidad. Eso fue lo más significativo. Siempre he sido muy de competir. Cuando era niño más, me gustaba mucho competir. Y cuando podía yo ganar en algo, pues me daba gusto, ¿no? Y vi que el ábaco me daba ese chance, como de ganar, como de. Cosa que no me daba el braille. El braille lo tenía yo que. Nunca lo pude leer a la velocidad de lo que leen las personas que ven. Pero hacer cuentas sumas, por lo menos, a la velocidad de los que ven, sí pude.
1: Y es aquí lo interesante en eso, ¿no? Lo complementario que es el braille con las matemáticas y ahorita con el ábaco, ¿no? Para justo realizar estas operaciones y pues tener también conciencia de lo que se va realizando.
0: Sí, fíjate, mi idea, mi estrategia era, apuntas en braille, lo lees, lo desarrollas en el ábaco y lo regresas en el braille. O sea, el resultado lo apuntas en el
1: En
0: braille.
1: braille.
0: Yo me acuerdo que tenía cuadernos y en la secundaria o en la prepa era un chilaquil, era un chicharrón mi cuaderno porque escribía de un lado, escribía del otro. Y no tenía regleta interpunto, era una regleta normal, convencional. Y tampoco tuve máquina Perkins, no fui de los de máquina Perkins. Mi regleta de 6 renglones y 20 cuadratines la tengo de esas regletas gruesas, desde el 2000, desde el 1985, por ahí. Y ahí está mi regleta, ahí está un lapicero que me regalaron. Los ábacos sí han permanecido conmigo menos. Los ábacos que tengo son uno que mi mamá diseñó. Le dije un día, oye mamá, ya después cuando estaba grande, ¿por qué no nos haces unos ábacos? Sí, mi mamá le gustaba trabajar con la madera y me hizo unos ábacos y ahí unos que según eran para vender, que acabamos regalando a la Escuela de Ciegos de allá de Córdoba, a la Fundación Roma, a los cuales les doy un saludo. Y sí, o sea, me encantó eso del ábaco, siempre fui más abaquero que braille. Yo me gusta mucho las matemáticas y todo esto. Te decía yo que mi cuaderno parecía un chilaquil porque escribía de un lado. Y después, para ir desarrollando la ecuación, por ejemplo, escribía al revés. Y después leía y volvía a voltear. Y era algo que no entendía nadie más que yo. Pero sí les digo que pude. No, no es. No es vanidad ni nada, pero pude hacer derivadas. Ahorita no puedo hacer ni derivadas ni límites, eso no lo puedo hacer ya, porque lo dejé de practicar. Pero con la compañía del ábaco, de la manera en que podía saber cómo estaba multiplicando el maestro en el pizarrón, y con la ayuda de mi hermana para hacer exámenes orales, por ejemplo, de mi hermana Vero, que me decía, ¿sabes qué? Te llevo, vamos a mi casa, dice, porque ahí te voy a hacer el examen. Y el examen yo pensé que me lo iban a hacer oral. Decía, no, aquí está tu hermana, aquí están las cuentas, desarróllalas y ella que te escriba. Y así eran las maneras, ¿no? Cada maestro se acomodaba, algunos me dejaban trabajos, algunos me decían, algunos me calificaban con mi cuaderno, ¿traes todos tus apuntes en orden? Y yo nunca tuve mis apuntes en orden, pero decía que sí, y estaban en braille, ah, bueno, te voy a creer, y ya tienes, ah, bien. O sea, también teníamos nuestra onda, ¿no? De que no siempre esto de que no sepan braille los maestros era bueno, ¿no? No era malo, sino que también uno dice, ah, no sabes, te voy a engañar.
1: Ah, qué cosas de las aventuras de Néstor.
0: Sí, a mí me gusta mucho la interacción. Yo creo que no fui de los alumnos cómodos cuando era niño. Siempre era de los que me paraban y, maestro, ¿y por qué en lugar de que usted escriba en el pizarrón, por qué no exponemos? Oiga, maestro, ¿por qué no da una clase mejor y no nada más escribe en el pizarrón? Pero en buena onda, ¿no? Me acercaba a ellos, no, nunca fue de exhibirlos, ¿no? De decir, no, yo siempre me acerqué a ellos y les hacía un comentario. Muchos los tomaban a bien, muchos los tomaban a mal, pero bueno, volviendo al ábaco, el maestro Toño me enseña y ya de ahí no me suelto, ¿no? El maestro Toño tuve la posibilidad de, hasta que iba en cuarto, en quinto, y de ahí me fui a vivir a Córdoba, a Veracruz, que yo en ese entonces vivía en el Distrito Federal. Nos mudamos a Córdoba y me di cuenta que igual, o sea, en una escuela, oye, qué rápido suma, oye, qué rápido multiplica, oye, mira, eso yo quiero aprender, ¿no? Y te das cuenta de que la primera impresión de la persona que no ve en un salón regular es de, ay, no ve. Y después te vas tú haciendo ver que no ves, pero que puedes hacer cosas y las puedes hacer incluso más rápido que algunas de las personas que ven. O a veces no te se burlan, ah, es que no ves y que no veas los niños cómo son, ¿no? Ay, no veo, pero saco mejores calificaciones que tú, mano, ¿no? ¿Cómo crees? Le digo, si era para que sacaras mejores calificaciones tú, ¿no? Entonces, ups. Siempre, esa idea, ¿no? Porque así somos, así éramos, ¿no? Se burlaban de nosotros, nos burlábamos de ellos, pero en buena onda, ya después éramos amigos, ¿no? No había esa competencia que ahorita, ¿no? Ay, ya me dijo esto. Ay, ya me dañó para toda la vida. Pues no. A mí en mi época, no sé si fue por mi carácter, no sé si fue por mi manera, pero siempre me gustó estar conviviendo con gente.
1: Sí, quienes te conocemos pues sabemos que siempre, ¿no? Eso es, está la interacción, la socialización, siempre con ese buen ánimo. Oye, Néstor, igual mandamos saludos a todos los amigos podescuchas que están al pendiente, las familias, nuestra comunidad, Ilumina, o a todas las personas donde quiera que nos estén escuchando. Quizá por ahí alguno de nuestros amigos, amigas, esté iniciando este proceso, ya sea un niño o un adolescente, un joven, pues está con esta camino hacia el uso del ábaco y puede haber muchas inquietudes. Sabemos que pues cambia totalmente el proceso, ¿no? Al momento de utilizar el ábaco como se hace de forma convencional en tinta. Entonces, para ellos, Néstor, ¿qué les podrías decir? Porque a lo mejor al inicio para algunos puede ser como en tu caso, ¿no? Que hay esa emoción, esa alegría de que pues estoy avanzando rápido, puedo hacer las cuentas, pero a lo mejor hay quienes llevan otros procesos y necesitan también esa motivación, ese ánimo. ¿Qué les podrías tú recomendar en este proceso que están llevando?
0: Bueno, la recomendación es a los papás y a las personas, a este niño, si por ejemplo hay un niño, al papá que tenga paciencia, que se siente con él y que le explique, que tenga paciencia, que no se desespere, que no crea que por una clase o dos clases que tiene ya lo va a saber, ya lo va a dominar, ¿no? O sea, eso. Y al niño lo mismo, hijo. Ten paciencia. Poco a poco. Empieza desde cero. Empieza con cosas chiquitas. Y sabes que vas a ganar más confianza y más seguridad en ti. O sea, si empiezas con 8 más 4 y lo sumas en el abaco, aunque sea uno por uno, y ya vas a poder leer el 12 y ya vas a saber que 8 más 4 son 12, por ejemplo, ¿no? Entonces, es importantísimo esta estrategia, esta situación que yo considero es ser paciente. No vamos corriendo contra nada. Si sabes ya la caja aritmética, no te quedes con la caja aritmética nada más, pero acuérdate, pues tienes esa herramienta todavía para que la puedas usar. Herramienta que te va a dar el chance de que tú te tomes un tiempo para para entenderle a lo que estás, para desmenuzar cómo aprender. Y eso de la paciencia va complementado con, porque si la paciencia no la complementas con hacer las cosas, con practicar, se convierte en apatía, ¿no? Ah, es que soy bien pacienzudo, es bien pacienzudo. No, yo no estoy hablando de que seas pacienzudo, sino que seas paciente, pero dedicado. Es decir, empieces a practicar, y tú mismo te pongas sumas, y tú mismo te pongas restas, y tú mismo practiques con multiplicaciones, con divisiones, con cuadrados, con todas las cuentas que vayas pudiendo hacer. El ábaco es, decían muchos, el otro día escuchaba en la entrevista que tuve con Valtier, que decía que el bastón era su amigo de él. Yo no, con el bastón generalmente nunca me llevé bien, yo con el que me llevaba bien era con mi ábaco, fíjate. Me gusta, mi ábaco como que me sacaba de apuros, como que me encantaba y como que también hacía que wow, qué rápido lo maneja. Entonces, practícalo, practica y sí es cierto esto de que la constancia hace al maestro.
1: Sí, y definir también, ¿no?, de acuerdo pues, a los papás, ¿no?, a nivel de desarrollo del niño, a la etapa en la que estén ahorita en educativamente, pues también eso influye bastante, ¿no? No adelantarnos, como tú decías, irnos paso a paso y con esa paciencia, pues también con práctica, y si tienes la oportunidad de acercarte a algún especialista, pues también ayuda bastante para complementar la información.
0: Sí, fíjate que esto de acercarte a alguien, yo me acuerdo. El maestro Toño conmigo al principio te digo que no era tan amable y ya después me llevé muy bien con él, pero yo creo que si no hubiera sido por él y la manera en que me enseñó a mí se me hubiera olvidado el ábaco. O sea, a veces te va a tocar en la vida un maestro duro que te va a enseñar duro y a veces te va a enseñar un maestro tranquilo que te va a enseñar bien y lo vas a aprender y viceversa, va a haber otros contextos, ¿no? Pero en la situación de las matemáticas tampoco apresures a tu hijo. Si tu hijo está en primer año y está viendo las sumas o está viendo las unidades y las decenas, pues ocupa el ábaco para hacerle ver las unidades y las decenas, ocupa la caja aritmética para enseñarle a ver las decenas y las unidades, acércate, si no sabes de eso, acércate, pues ahí ilumina o algún maestro que te... porque las decenas, las unidades, las centenas, todo lo posicional, son igualitas para mí que estoy ciego, que para ti que me escuchas y ves. No es diferente. A veces pensamos, ay, es que para un ciego las decenas son diferentes que para una persona que ve. No, es lo mismo, son 10. A no ser que vendas algo y digas que una decena son 9, ¿no? Ahí, bueno, pero ahí ya es otra cosa, ¿no? Pero aquí, no. Las decenas son las decenas y se ponen igual, y las unidades son las unidades y se ponen igual. No veas o veas. Entonces, y bueno, ir en eso. Si ya estás enseñando a restar y hacerlo con la caja, hacerlo luego con el ábaco, a multiplicar, a dividir, ese tipo de situaciones, pero no tratar de adelantar. Si el niño demuestra que ya sabe y te dice, ya, papá, enséñame a multiplicar, ya, enséñame a dividir, ah, ok, va, enséñalo. Pero no porque ya debes hacerlo, ¿no? Ya debes hacerlo, o ya quiero que lo hagas para que demuestres que eres muy listo.
1: Correcto, pues ahí está, amigos, podescuchas, familias, comunidad, para todos los que nos escuchan, para que también lo puedan considerar, pues con base en la experiencia que Néstor ha tenido como usuario, también como profesor, pues nos comparte estas técnicas, estrategias que podemos implementar. Y hoy en día que estamos en una era digital en donde ya tenemos pues smartphones, computadoras, calculadoras parlantes, y podría ser más sencillo decir, abro mi calculadora en mi teléfono, en la computadora, o tengo mi calculadora parlante. Néstor, ¿tú por qué crees que sería recomendable el uso del ábaco en lugar de estas herramientas?
0: Yo creo que todo es complementario. Yo en lugar no creo. Es obvio que la velocidad que nos da una calculadora parlante, que nos da un smartphone, es mucho más grande y que no va a competir el ábaco contra eso. Pero contra lo que no compite y que el ábaco sí gana, yo creo, es a esto de que lo haces tú. La calculadora, el smartphone, nada más pones el numerito y a veces no sabes ni lo que haces, ¿no? Yo me acuerdo que hace mucho tiempo en una fotocopiadora, fíjate cómo le hemos dejado a la tecnología, yo creo que trabaje de más, y hemos dejado de trabajar nosotros. Estábamos en una fotocopiadora y llegó un señor, en ese entonces las copias eran a 10 centavos, y entonces llegó y pidió 5 copias. Dijo, ¿cuánto le debo, señorita? Y la señorita agarró la calculadora y multiplicó .10 por 5. Cuando yo me acuerdo que yo le dije, oiga, señorita, ¿por qué le hace la calculadora? Si la haces a 10 centavos y pidió 5, son 50 centavos, ¿no? Ay, es que sí sabía, pero no quería yo equivocarme. Fíjate, ¿no? Le dejas a la máquina hasta que te resuelva lo más sencillo. En el ábaco tú lo haces. Si tienes dudas, tú lo haces, tú multiplicas .10 por 5. O corres el punto, o ya tú sí sabes, ¿no? En el ábaco lo puedes hacer tú, lo entiendes tú, lo razonas tú, lo ejecutas tú. En la calculadora, en el smartphone, lo hace el smartphone. ¿Y si se le acaba la pila? ¿Y si se le acaba la... o si no tienes a tu alrededor una calculadora parlante? Porque ahora se consiguen muy fácil, pero en mi época no. Se consiguen muy fácil, pero si no, ¿la tienes? O si en ese momento se te echa a perder y tienes que hacer las cuentas. Si se va la luz y no puedes prender tu compu, o no tienes el internet. O sea, está padre usar la tecnología, pero a la par de la tecnología, es lo mismo que cuando hemos dado los cursos de inteligencia artificial decimos, ¿no? Para pedirle a la inteligencia artificial, ¿qué debes hacer? Saber de lo que le vas a pedir, porque te puede engañar. Y si te engaña, ¿qué? ¿Quién va a quedar mal? ¿Tú o la inteligencia artificial? ¿O a la inteligencia artificial le va a importar que quedaste mal? No. Ellos siguen facturando. Al que le va a importar es a ti. Por eso, a todos los que usan smartphone y todo ese rollo, está bien. Yo los uso y me encanta usar el teléfono y la computadora. Pero también no descuidemos estas herramientas básicas como el braille, como el ábaco, como el bastón, la orientación y movilidad. Que ahorita que el bastón es parlante ahora, ¿no? Y que te va avisando qué hay arriba y todo ese rollo. Pero pues si no lo sabes mover, o si nunca lo has caminado, ¿qué onda, no? El perro guía, ¿no? Que te ayuda en esto, te ayuda en esto. Pero si nunca has atravesado una calle solo, ¿cómo? ¿Cómo ocupas esas ventajas que la tecnología te da?
1: Justo por eso son importantes las bases, ¿no? Consolidar las bases, ahorita en las operaciones matemáticas pues básicas, para después ya poder decir, ah, es complementario, como bien dices, no, el uso de una herramienta tecnológica, porque yo ya lo sé hacer. Si el día de mañana no tengo la herramienta, sé cómo realizar esta operación.
0: Sí, no te confíes a que va a llegar mamá calculadora. Es como el que, ahorita que llegue mi mamá voy a hacer la tarea, ¿no? Y si tu mamá no llegaba o se le hacía tarde, tú no hacías la tarea. No te confíes a la mamá calculadora o al papá a smartphone. Aprende y hazlo tú. Sabes que cuando lo hagas te va a dar mucha alegría, porque no nada más oprimiste numeritos, sino que construiste tú y aprendiste tú.
1: Genial, genial. Pues ya para ir cerrando, Néstor, ¿tú consideras que el ábaco es una herramienta anticuada?
0: No, es una herramienta vieja, pero que sirve como los consejos de nuestros abuelos, ¿no? Es consejos de personas mayores que te pueden salvar la vida, que te pueden ayudar. La herramienta del ábaco es una herramienta vieja, es una herramienta que está desde hace mucho tiempo, pero que sigue siendo funcional en la medida de que te dediques y de que lo hagas funcional tú, ¿no? Las herramientas viejas corren el riesgo de desaparecer si no las usas. Pero mientras haya alguien que las use y muestre que usándolo puede resolver cosas, vas a ver que no te va a importar si es una herramienta anticuada, si es una herramienta nueva. Es una herramienta que te va a servir y como tal la vas a saber usar, la vas a poder usar.
1: Pues muchísimas gracias, Néstor, de verdad, por tu experiencia que nos compartes. Creo que siempre es importante, ¿no?, compartir o escuchar a quienes han vivido o han utilizado estas herramientas. Entonces, de verdad, gracias por compartirnos. Si nuestros amigos podescuchas tienen alguna duda, alguna inquietud, pues yo creo que se pueden comunicar directamente al número de Ilumina. Y Néstor, no sé si gustas dejar algún mensaje de despedida, algún saludo o pues alguna sugerencia para nuestros amigos podescuchas.
0: Fíjense, les voy a contar una anécdota divertida, ¿no?, que me pasó en quinto de primaria. Me acuerdo que el maestro estaba dictando sus cuentas y empezó a decir determinados números: 495 más 537 más 484 igual, y yo le decía tanto, todos se quedaban, y la segunda igual tanto, y me decía, oye, ¿y tú por qué sabes que tienes memoria de qué o qué? ¿O cómo las haces con la memoria? No había volteado atrás. No, le digo, tengo a mi ábaco. ¿A poco con eso haces las cuentas tan rápido como cuando te las voy diciendo y las vas haciendo? Cuando no estoy distraído, sí, le digo. Si estoy distraído, no. Si me ponen al fútbol o el béisbol enfrente en la tele, no lo voy a poder hacer. Pero si estoy bien concentrado, sí, sí puedo. A ver, y de ahí fíjate qué es lo que pasaba, que la gente le gustaba, oye, muéstrales, los mismos maestros, ese maestro que no era mi cuate, le caía yo gordo o él me caía gordo, ¿no? Oye, ¿le enseñas a mi amigo que eres un chingo haciendo cuentas? Ah, sí, le decía yo, a ver, ¿qué cuenta quiere que haga? Tal, se quedaba, ni la he hecho yo, le digo, ah, pues ya ves. ¿Y te sirve para qué? En este mundo te sirve para que no vean a la persona así de que, ay, mira, pobrecito, no sabía. No, este cuate hace las cuentas bien rápido, ¿no? ¿Y de quién es el mérito? Este cuate opera bien la calculadora y hace las cuentas bien rápido. Ah, pues porque sabe la calculadora. No, este cuate así es con su maquinita esta que tiene, porque así le decían, no es una maquinita, a ver, y un día me dice, ay, es que son calculadoras. No es una calculadora, a ver, manéjela. ¿Dónde puede pulsar el 9? Le decía yo. ¿Dónde puede pulsar el 7? ¿Dónde está el 7 acá? Dígame. Ay, no, dice, está todo igual. Digo, sí. Y bueno, esa anécdota me pasó, así como me pasaron muchas cosas con las cuentas, ¿no? Decirles a los papás, a los niños, que no por ser una herramienta vieja, por ser una herramienta ya ya de muchos años, dejen de usar el ábaco, que lo usen, que decía un maestro, que hagan que su ábaco se ponga blandito, blandito, eso quiere decir que ya lo usaron tanto que te tienen que comprar otro, ¿sí? Y por supuesto, si tienen alguna duda, recuerden el correo de iluminaeddy@ilumina.mx, ese lo administra un servidor, o pues el teléfono, siempre Citlali lo dice en la despedida, escúchenlo porque yo no me lo puedo aprender, soy bueno para los números, no para memorizar números, pero traten de involucrarse. Hay personas que tienen discapacidad visual, que son muy hábiles en la computadora, pero que no pueden redactar algo o no tienen buena ortografía. Ocupen el braille. Hay personas muy buenas en la computadora que hacen cuentas muy rápido en la computadora, pero que no pueden hacer una cuenta por sí mismos. Ocupen, aprendan el ábaco. Es muy padre, es muy interesante. Y bueno, ahí estamos para servirles. Y nosotros pues nos veremos en el próximo capítulo de Ilumina. Yo tal vez ya entrevistando. Y a ver a quién le pedimos que nos comparta su historia de vida. Muchas gracias, Citlali. Muchas gracias a todos que nos hayan escuchado. Espero realmente haber despertado la chispita para que ustedes se atrevan a aprender. Y no digan, ya va a empezar este viejito a hablar de del viejito ábaco. Ya digan, ya va a empezar este viejito a hablar del ábaco que me ha hecho que yo sea un pro en las matemáticas.
1: Así es, yo creo que sí, esperamos que sí, inspirar a muchos usuarios, a muchos niños, niñas, adolescentes, jóvenes. Y nuevamente, mil gracias, Néstor, por la invitación, por permitirme estar aquí en este espacio junto contigo y disfrutar de estas experiencias, de este nuevo conocimiento, y pues para que sigamos juntos resolviendo muchos, muchos problemas matemáticos. Gracias, amigos, por escuchas, cuídense, nos escuchamos en un próximo episodio.
2: Hoy aprendimos que el dominio de las matemáticas no solo es cuestión de números, sino de empatía con nuestro propio proceso de aprendizaje y respeto a nuestra autonomía. Gracias a Néstor Castro por compartir su sabiduría y experiencia, por guiarnos en esta conversación tan inspiradora. Si desean comunicarse con el equipo, pueden escribir a podcast@ilumina.mx o enviarnos un WhatsApp al 5551-6276-18. Soy David Omar Pérez Ábalos y a nombre del equipo Ilumina, te agradezco por escucharnos. Recuerda, la verdadera tecnología reside en tu capacidad de razonar y aprender algo nuevo cada día. Sigamos iluminando el camino del conocimiento y la inclusión. Hasta la próxima.
3: Gracias por escucharnos.
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0: 22 horas, 17 minutos.
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3: Bienvenidos a este pequeño espacio de Cultura Mía. Las actividades culturales y los empleos no son un hobby y no son solo para nuestro entretenimiento. Es decir, son trabajos reales que mueven a la economía. Sin embargo, siempre se han visto como eso, solo entretenimiento y que se hacen por amor al arte. Eso hace que la precarización de los salarios sea un factor importante porque las personas no se dedican a ellas. Tan solo veamos cómo es que los cantantes ganan 5.440 pesos, mientras los que se dedican al dibujo 5.390, los periodistas 8.060 pesos, los actores y las actrices únicamente 2.000 pesos, las bailarines y los coreógrafos 13.600 pesos. Y todas estas actividades están por arriba del 70% de la informalidad. ¿Cómo podemos garantizar una vida digna con esos salarios? Tenemos que reflexionar, valorar y sobre todo dignificar el trabajo cultural. Recuerden, porque lo vale, hablemos cultura.
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2: 22 horas, 33 minutos.
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0: 22 horas, 45 minutos.
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5: 23 horas, 4 minutos.
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0: 23 horas, 17 minutos.
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2: 23 horas, 33 minutos.
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0: 23 horas, 44 minutos.
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0: 0 hora, 18 minutos.
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10: 0:33.
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0: 0 hora 47 minutos.
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9: Es la 1:00 a.m. 2 minutos.
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0: Es la 1 de la mañana, 17 minutos.
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7: Es la 1 de la mañana. 37 minutos.
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0: Es la 1:47 de la mañana.
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0: Son las 2 de la mañana, 16 minutos.
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4: Son las 2 de la mañana, 31 minutos.
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0: Son las 2 de la mañana, 46 minutos.
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3: Buen día, buena tarde, buena noche, dependiendo de la latitud donde nos escuches o en el momento que nos escuches. Soy Ica Alejandre y te invito a crear un tiempo y espacio de Olin, salud en movimiento, que junto a Canox La Home hoy aprenderemos aún la importancia de una gestación libre de tóxicos. Recordemos que el periodo del ser humano más crítico es precisamente cuando se está formando, sus primeros 1,000 días. Estos 1,000 días, dependiendo de los autores, pueden transcurrir desde el día de la concepción, que lo marcan como cero, hasta los primeros 1,000 días, que es al cumplir los 2 años. Sin embargo, hay otros autores que incluso dicen que todo lo que hagas papá y mamá en su dieta, en su estilo de vida, va a impactar a lo que es el embarazo. Y entonces estaríamos hablando que algunos autores dicen que 6 meses antes de tu creación es todo lo que va a impactar, y este periodo es el más crítico del ser humano porque se está desarrollando, porque va a crecer en el vientre intrauterino, y aunque él no convive directamente con todos los estímulos que hay en el mundo, recibe un impacto de manera directa a través de su mamá. De ahí la importancia de comprender que durante este periodo lo mejor para la salud de esta persona que se está gestando, no solo en ese momento de la gestación, de esas 40 semanas, sino más bien incluso de su vida durante todo el tiempo que viva. Hay muchas variables que se tienen que considerar dentro de lo que es la gestación de un ser humano. Hay impactos directos o indirectos, y estos son a través del tiempo, no solo de esas 40 semanas de gestación, sino incluso se extiende. Y por eso estamos hablando de un periodo crítico, pero que es el más importante, pero no va a ser el único en la vida de una persona. En el primer trimestre estamos hablando que se va a desarrollar lo que se le conoce como el túbulo neural, que es precisamente todo lo que es el sistema nervioso y la columna vertebral, porque de ahí van a partir todos los nervios para todos los órganos y sistemas que son parte del ser humano. Entonces, esta estructura anatómica es lo que va a ser como muy delicada, y vamos a comprender cómo algunas cosas del medio ambiente, tecnología, sustancias, son las que precisamente pueden impactar al desarrollo y al crecimiento intrauterino, y que además también van a tener un impacto en su crecimiento y desarrollo extrauterino. Recordemos que el bebé que se está formando está conectado a su mamá, a todos los químicos que produce su mamá, a todo lo que respira, a todo lo que come, a través del cordón umbilical. Este es el que le hace llegar todos los nutrientes a la placenta, bueno, llegan a la placenta y a través del cordón umbilical llegan directamente a la placenta, que es lo que nutre al bebé. Entonces, esto tiene hay un impacto de los estímulos internos de su mamá. Por ejemplo, cuando ella está nerviosa, ansiosa o con miedo, se van a producir químicos en su cerebro, y esos químicos, como la adrenalina, el cortisol, no la adrenalina, que se les conoce como las hormonas del estrés, van a estar viajando en el torrente sanguíneo de la mamá y a través del cordón umbilical van a llegar a bebé. Entonces, él no va a tener esta concepción de, estoy ansioso, pero lo que sabe es que a lo mejor su corazón empieza a latir un poco más rápido, por ejemplo, ¿no? Entonces, tiene este impacto de los químicos que su mamá está produciendo. Pero también está todo el impacto de los químicos que, por ejemplo, su mamá percibe a través de todos sus sentidos del medio ambiente que le rodea, por ejemplo, en su casa. Entonces, en la actualidad, no necesariamente todos los avances tecnológicos son saludables. La comodidad a veces impacta negativamente a la salud, tanto de la mamá como del bebé. Y lo más importante y lo poco conocido, que a mayor exposición en tiempo, hay mayor daño. Y a veces pudiera ser irreversible. De ahí la importancia de saber cuáles son estos tóxicos para tratar en la medida de lo posible que estén lejos de mamá durante la gestación. En la actualidad, a veces todo lo que es el desarrollo de la tecnología se considera indispensable. Sin embargo, ¿has pensado cómo era la gestación en 1930? No había mucha tecnología que ahora pareciera indispensable. Y sin embargo, no, eso no significó un retroceso. Entonces, creo que podemos en este momento cuestionar qué tanto de lo que creemos indispensable realmente es indispensable. Y a partir de saber del impacto que tienen en el ser que se está gestando, como mamá, si estás embarazada o si tú tienes alguna amistad o convives con una embarazada, hacerle llegar este conocimiento para que entonces ella tenga el conocimiento para decidir cuál es el costo-beneficio para el desarrollo y el crecimiento de su bebé. Tenemos, a partir de todos estos cambios, que también se están dando cambios en los genes y que pueden activar o inhibir enfermedades. A esto se le conoce como epigenética, es decir, se encarga de estudiar todos los cambios en la genética a partir de todos los factores ambientales. Y llegaron a la conclusión de que el 5% de las enfermedades, sin importar cuál es esa enfermedad, solo el 5% está determinada por los genes y el 95% restante es tu estilo de vida. También hay algo que se conoce como epigenética ambiental, que es investiga los cambios químicos y genéticos derivados de agentes químicos, de tóxicos, de sustancias o incluso del impacto de lo que son los campos electromagnéticos. También hay una epigenética psicosocial, que es la que se refiere cómo la mamá se está interactuando con su medio ambiente, que sería el intrapersonal, el interpersonal y el intrapersonal, cuando estábamos hablando de que si siente tristeza, hay químicos que se desarrollan en su cuerpo y que van a impactar al bebé. También se ha descubierto que la dieta, tanto de papá como de mamá, van a determinar la genética de las enfermedades de este ser en gestación. Si a esto le sumamos toda la información que el medio ambiente puede influir para modificar esta genética durante su gestación, es muy importante porque nos puede determinar todas las enfermedades que puede o no desarrollar en su adultez. Por ejemplo, se ha visto que a mayor exposición de la sustancia llamada cannabis, hay un mayor grado de posibilidad o de riesgo de que este bebé tenga autismo, esquizofrenia o incluso presente estrés postraumático. A más tiempo de exposición a tóxicos, es mayor el impacto y la modificación de los genes. Incluso hay estudios en donde ya demuestran que la transmisión de los traumas biológicos, como pudiera ser estrés o depresión, lo que se va a manifestar en la etapa, en ese ser que se está formando en su etapa adulto, va a ser que es una persona con mayor riesgo a tener de cuadros depresivos en varias etapas de su vida, que va a ser una persona desconfiada, que va a tener comportamientos a lo mejor antisociales y que va a tener muchos picos en sus niveles de glucosa. Y esto puede detonar en diabetes mellitus tipo 2. Y además también se descubrió que precisamente estos cambios no solo afectan a ese bebé que se está desarrollando, sino que puede afectar incluso a 3 generaciones. También hay un estudio en donde menciona que precisamente los campos electromagnéticos de los celulares, cuando una mujer embarazada está usando celulares y sobre todo si lo pone cerca de la pancita o incluso a 30 centímetros de ella, está impactando todo ese desarrollo del bebé. Y han descubierto que en el caso de que fuera a ser, que se esté desarrollando una niña, va a impactar a sus ovarios y puede manifestar esterilidad, pero no hasta la 5ª generación. Es decir, que ese impacto negativo a la salud va a impactar a 5 generaciones a futuro. Es así lo que es toda la parte de todo el impacto del ambiente tóxico que ahora hay en la sociedad. La exposición, por ejemplo, a la nicotina, que está es muy usada, socialmente aceptada, si la mamá fuma antes de concebir, aumenta hasta en un 40% la probabilidad de que esa persona cuando nazca pueda desarrollar leucemia en su infancia y un 60% de que pueda desarrollar linfoma o cáncer cerebral. Si fuma durante la gestación, es muy probable que esa persona cuando nazca manifieste el trastorno de déficit de atención con hiperactividad. Y esta se puede presentar no solamente en su hijo, sino en generaciones futuras. Además de aumentar el riesgo de que esta persona durante su vida pueda tener el problema de abuso a sustancias, que pueda tener también desórdenes psiquiátricos o incluso hay algo que se conoce como síndrome del tabaquismo fetal. Cuando la mamá está expuesta a solventes orgánicos o pinturas, esto lo que va a hacer si se está desarrollando en su vientre un niño es que esa personita cuando está en etapa adulto va a tener un conteo espermático muy bajo y esto puede ocasionar que haya menor probabilidad de que pueda ser papá, por ejemplo, ¿no? La exposición a una tecnología muy utilizada, que es el horno de microondas, aumenta el riesgo de aborto, aumenta la probabilidad de padecer leucemia, cáncer cerebral, esclerosis lateral amiotrófica. Esta exposición al horno también puede hacer que haya una hiperactividad en la persona que se está gestando. Mientras que la exposición al bisfenol, que son sustancias que están en todo material plástico, todos los contenedores plásticos, desde botellas o contenedores para guardar alimentos, lo que van a hacer es que aumentan el riesgo de cáncer en general o incluso cáncer mamario. Y la exposición a los químicos de la limpieza, que también estamos como muy acostumbrados a trapear y que una sustancia tenga aroma, en todos los aromas son precisamente sustancias tóxicas. Y en el caso de que los use una mujer embarazada, aumenta el riesgo de defectos en el oído, defectos en los ojos, problemas gastrointestinales, que tuviera espalda bífida o defectos en lo que es la formación del sistema nervioso e incluso paladar hendido. Entonces, como vemos, la exposición a diferentes sustancias tóxicas de una mujer embarazada o previo a su embarazo aumentan el riesgo de muchas enfermedades, y no solo crónico-degenerativas, sino también enfermedades letales. La exposición, por ejemplo, a uso de antidepresivos porque sea necesario, como fluoxetina u otras sustancias, aumentan el riesgo de que esta persona en su etapa adulta tenga hígado graso o obesidad, hepatitis o incluso que desarrolle diabetes mellitus infantil. La exposición a pesticidas también es muy riesgoso y se asocia con la aparición de autismo, y además también puede provocar un daño cerebral irreversible. El alcohol, una sustancia que también es socialmente aceptada, expone a ese ser que se está creando a tener síndrome de alcoholismo fetal, y al nacer va a experimentar el síndrome de abstinencia. Puede haber amenaza de aborto, puede provocar un parto prematuro, hay mucho estrés fetal y hay mucha probabilidad de que esa persona nazca con bajo peso, así como también un Apgar bajo. ¿Qué significa? Cuando nosotros nacemos, califican todas nuestra piel, nuestras reacciones, nuestros reflejos, son calificados. Entonces, cuando una mamá bebió durante el embarazo, esta personita que nace va a tener una calificación muy baja. Continuamos tras una breve pausa.
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10: Ya estamos de vuelta. 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

0: Si quieres consultar más temas de salud, te invito a visitar el siguiente blog: http://smallingwordpress.com o unirte al canal de Telegram, que lo encuentras como Salud en Movimiento. Bueno, vemos que es muy importante gestionar todo lo que hay alrededor de mamá durante la gestación, y hay algo que es muy importante, es cómo afecta el estrés que está viviendo la mamá durante la gestación, porque hay un impacto directo a ese ser que se está creando, sobre todo en su cerebro, porque resulta que cuando la mamá, por situaciones externas, vive en un constante estrés o estrés a baja intensidad, pero casi siempre, lo que va a hacer es que hay una destrucción incluso de neuronas. No se van a formar las dendritas, que son las terminales de las neuronas y que son las que se permiten la comunicación entre una neurona y otra. Y eso es lo que hace posible establecer lo que se llaman rutas neuronales, que son rutas de pensamiento, como el pensamiento va diciendo, por ejemplo, si quiero aprender matemáticas, pues tengo que tomar clases de matemáticas, o si quiero pintar, pues necesitaría yo un pincel, un caballete, un lienzo. Esto es una ruta neuronal, es decir, la elaboración de un pensamiento. Sin embargo, cuando la mamá está bajo muchísimo estrés, esto está en detrimento, se da muy poco, e incluso han visto que precisamente el estrés es lo que activa cambios epigenéticos, es decir, que van a activar las enfermedades que ese ser humano va a desarrollar durante su adultez. Hay una menor capacidad de aprendizaje cuando esté en la escuela, hay un mayor riesgo de que esta personita también presente a lo largo de su vida diferentes periodos de estrés crónico, o incluso que cuando lo sienta tenga una incapacidad de poder manejarla. Baja mucho la serotonina, que esa es la hormona de la felicidad, y esto va a ir en detrimento del desarrollo de sus neuronas, de un trabajo coherente en su sistema nervioso, e incluso baja el movimiento de los intestinos. Recordemos que los intestinos, hay una parte que está muy conectada a lo que es el cerebro, hay un eje intestino-cerebros, además también es parte del sistema inmune. Entonces, el que haya menor movimiento intestinal, lo que hace, lo que repercute, porque no hay una asimilación de nutrientes y porque hay una discontinuidad en esta comunicación entre cerebro e intestinos, incluso puede haber una disfunción de la glándula pineal, puede haber una disfunción en el funcionamiento del corazón, e incluso tener un bajo conteo de plaquetas. Las plaquetas son partes de la sangre y que son muy importantes. Puede aumentar varios riesgos para sufrir trastorno de personalidad, depresión del sistema inmune, va a haber mayor inflamación celular, así como también va a haber una baja producción de oxitocina. La oxitocina es conocida como la hormona del amor, que es aquella que te hace sentir bienestar. Entonces, cuando la mamá tiene mucho estrés, hay muy poca producción de oxitocina, y entonces esto va a afectar a lo que es la formación del vínculo y el apego. Entonces, el estrés, como vemos, tiene mucha influencia en todo lo que es el desarrollo del cuerpo físico, mental y emocional de ese bebé que lleva dentro. De ahí la importancia de que le compartamos a esta mujer herramientas y técnicas para gestionar el estrés. Hay veces que las circunstancias en las que vive no le permiten gestionar este estrés, y entonces, si no es posible cambiar de circunstancias en este momento que está embarazada, sí darle herramientas de cómo pudiera gestionarlo. Y una de ellas, y muy accesible, es la respiración. Concentrarte en la respiración, en inhalaciones y exhalaciones profundas. La meditación también puede ser una forma de gestionar el estrés. El contacto con la naturaleza también te lo puede proporcionar. Cuando hay mucho estrés en la mamá, inhibe el funcionamiento de la corteza prefrontal, que esa es la que te permite discernir entre lo correcto o incorrecto, entre lo agradable y lo desagradable. Y esto lo va a manifestar en su etapa desde infancia, adolescencia y adultez. Y esto va a repercutir en su desarrollo emocional. También puede manifestar en su etapa de adolescencia y adultez insomnio, depresión, trastornos del apetito, que no solamente puede padecer la mamá, sino también esa personita que lleva dentro. Y esto a su vez va a provocar muchas respuestas corporales instintivas, que lo que va a hacer es que empieza a almacenar desde su gestación experiencias adversas y estas sustancias que le van a permitir recordar este estrés. Recordemos que el bagaje emocional que nosotros vamos a tener se empieza a gestar desde el momento de la fecundación. Incluso el estrés, cuando es muy, muy alto o es constante durante todo el embarazo, se ha comprobado que aumenta los riesgos de malformaciones congénitas, como pudiera ser el paladar hendido o la espalda bífida. También acorta los telómeros. ¿Qué son los telómeros? Aquellas terminaciones del ADN que lo que hace es que hay un envejecimiento precoz y hay una alteración del ADN. Y al alterarse genéticamente tus células, esto se puede manifestar en muchas enfermedades, incluso en el cáncer. También puede provocar que este embarazo no termine antes de las 40 semanas de gestación, que ese bebé tenga muy bajo peso al nacer, que manifieste ansiedad o incluso depresión a lo largo de su vida. También puede ser que no crezca tanto, es decir, que tenga baja estatura y que además también su desarrollo cognitivo no sea lo óptimo. Aumenta también la probabilidad de tener alguna manifestación dentro de lo que se le conoce como el síndrome del autismo, que va desde algo ligero, por así decirlo, que es el Asperger, que son personas que les cuesta mucho trabajo socializar, hasta lo que es el autismo severo y que son cuando definitivamente no quieren relacionarse incluso con sus padres. Y también aumenta el riesgo de padecer esquizofrenia o incluso de morir. Como vemos, la exposición a diversas sustancias e incluso al estrés se va a manifestar no solo en la parte intrauterina, sino a lo largo de la vida. Y estas manifestaciones van a cambiar dependiendo de la etapa, de ahí la importancia de tener una gestación libre de tóxicos. Regresamos para la recomendación de este programa.
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0: Acompaña a Alfredo Sainz, quien entrevistó a Carlos de Prada, autor del libro Un embarazo sin tóxicos, en el programa llamado ¿Cómo lograr un embarazo sin tóxicos? Protege a tu bebé antes de nacer. Carlos de Prada es el director de la campaña Hogar sin tóxicos en España. Él considera que el periodo más sensible y vulnerable a la exposición de sustancias químicas es durante la gestación y los efectos se pueden manifestar en un periodo de ventana mayor a 20 años, de ahí la importancia de limitar su exposición. En este libro va a citar varias investigaciones científicas en donde ya se comprueba el impacto de las sustancias tóxicas en el ser humano en el desarrollo intrauterino. Por ejemplo, si la mujer está expuesta al famoso pesticida WDIT, cuando estaba en el vientre de su mamá, la mayoría de estas personas a 20 años, a 50 años que fueron entrevistados, la mayoría de ellos desarrolló cáncer. Una limitante para comprender la complejidad es porque no hay un estudio secuencial, es decir, todas las mujeres que están expuestas a químicos no han sido estudiadas a lo largo de los años a los bebés que tuvieron. Es importante, si por ejemplo tú estás esperando a tu bebé con esa ilusión, que alguien más pinte la habitación y no tú. Además de que cuando uses sustancias para limpiar tu casa con aromas, esté muy bien ventilado, o incluso no hagas uso de estas, y que toda la tecnología como celulares esté lejos de tu vientre, para que entonces este bebé no tenga ese impacto de esas radiaciones y modificaciones en el campo electromagnético que apenas está desarrollando. También en este video puedes encontrar la liga para que puedas descargar un hogar sin tóxicos, que es una guía en donde vas a tener mayores herramientas y poder alejar estas sustancias de tu hogar durante el embarazo. Agradezco a todas las personas que hicieron posible este programa, así como a tu compañía, y te espero para la siguiente emisión. Chao.
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Si decides ir por la noche a Talea de Castro, podrás escuchar a los tecolotes entre los árboles y el aullar de los coyotes. Verás cómo el aliento de la tierra cubre cada

Durante el día, se ve el ir y venir de mujeres y hombres acarreando canastos de café maduro. Todos regresan a casa antes que la noche caiga, para que el aire malo no los encuentre en las laderas. Los hombres, de mayor edad, advierten a los jóvenes de no andar de noche por los caminos, porque se los puede llevar la matlacigua.

0: Cuentan que es una mujer hermosa. Su cabello negro cae como un velo sobre su cara, lo que hace resaltar sus ojos que no reflejan lo que miran. Viste una blusa bordada con flores negras, dejando ver sus hermosos hombros morenos. Su falda blanca le cubre los pies. Algunos dicen que tiene patas de cabra o guajolote. Su voz seductora hechiza a los hombres que ha de llevarse caminando entre los matorrales, espinos, ríos, hasta deshacerles los pies. Algunos despiertan a tiempo del embeleso, otros jamás.
1: Apaga la luz. Enciende las velas. Abramos el baúl. 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

En Talea, después de las largas jornadas de trabajo, se agradece al santo patrono por las bondades que la tierra les ha dado. Es entonces cuando la banda de música interpreta sones y jarabes regionales para alegrar las calendas que recorren las calles del pueblo, y por la noche se reza el último santo rosario de la novena nocturna, en honor a San Isidro Labrador. Después de la misa empieza el jolgorio, y los jóvenes aprovechan para declarar su amor a las muchachas, y si tienen suerte, conquistar a la mujer con la que pasarán el resto de su vida. Todos visten de gala, ellos su pantalón y camisa de manta, ellas su blusa con cuello de flores bordadas y falda larga de diversos colores. Durante el baile, sacan a relucir sus mejores pasos. Hay un joven zapoteca que resalta sobre los demás, José María León, un garrido mozo no mal parecido. Cuando sonríe se pueden ver sus dientes perfectamente alineados. Su cuerpo despide un olor a café recién molido. Le gusta tomarse sus buenas jícaras de tepache e invitar a bailar a las mujeres más bonitas. Los padres recelosos se llevan a sus hijas cuando ven que ya les echó el ojo. Ya le han advertido que si sigue creyéndose un Don Juan, lo van a matar.

0: A ver tú, José María, te me vas a San Juan Yaé a llevar urgentemente esta solicitud. Necesito saber si nos apoyarán con el préstamo de la patrulla para mañana en la noche.
1: Pues si todos los años nos las prestan. No sé por

0: qué la prisa?
1: Tú estás aquí para obedecer. Y si te digo que vas, pues vas.
0: ¿Seguro? Luego, no quiero que me anden regañando porque usted dice que no sé hacer nada bien.
1: No hay nadie disponible. Hoy todos andan cuidando las calles. Así que no hay de otra. Cuidadito y fallas como la última vez que te quedaste tomando y te llevaste a la chamaca de don Venancio a los cafetales. El pobre hombre se murió del puro coraje. Suerte la tuya. Si no el muerto, serías tú.
0: Entendido. Pero solo quiero aclarar que ella es la que se quiso venir conmigo, ¿eh? Yo no la obligué. Ya ve cómo son las mujeres, pues. No pueden ver algo bueno porque pues luego lo quieren a uno.
1: Ay, Chema, tú sabrás. Yo nomás quiero que vayas a dejar el encargo y te me regresas.
0: Le voy a pedir posada al presidente municipal, porque de seguro me va a agarrar la noche.
1: ¿A poco tienes miedo? Esa no me la sabía. No te vaya a llevar la matlacigua.
0: Comandante, qué ganas de jugar conmigo, ¿eh? Pero además, hay quienes dicen que está re chula la condenada. Pues ojalá que se me aparezca para enseñarle lo que es un verdadero hombre. No como esos que dicen que la han visto y salen corriendo los miedosos.
1: Basta de plática. Vete antes que sea más tarde.
0: Está bien. Nomás voy por mi jorongo y me lanzo para la cuesta.

0: Buenas tardes. Vengo de Talea de Castro a dejar una solicitud para el presidente municipal.
1: En este momento se encuentra en una reunión. Si quiere, yo puedo dársela cuando se desocupe.
0: ¿Será? Es que me dijeron que debía entregársela personalmente.
1: Como quiera, pero le advierto que se va a tardar.
0: Está bien. Tenga. Pero me voy a quedar sentado aquí y no me voy a mover hasta que salga. Y de paso, pues puedo mirarla a usted.
1: Si sigue molestando, le voy a avisar a mi marido, a ver si se atreve a decirme cosas frente a él.
0: Ya, pues, ya. Voy a estar aquí afuerita. De todas maneras, me avisa por si necesita algo.

0: se escucha re bueno el ambiente. Me imagino que han de estar sirviendo un mole bien sabroso con su pechuga y su arroz blanco. Ay, con el hambre que tengo y estos que no se apuran.
1: Hey, ¿tú eres el topil de Talea?
0: Sí, señor.
1: Disculpa la espera, mijo, pero andábamos muy ajetreados. Dile a tu comandante que no se preocupe. Aquí está el documento de respuesta. Vente, vamos a comer a la casa del mayordomo. Has de tener hambre después de esa caminada.
0: Gracias, señor, pero me tengo que regresar. El comandante dijo que me apurara.
1: Vamos, te tomas unas jícaras de tepache para refrescar la garganta. Nomás no te acerques a las muchachas si no quieres tener problemas. Ya me contaron de tus mañas.
0: Pero son ellas las que me buscan. Y pues uno es hombre. ¡Vamos, pues! No lo quiero despreciar. Usted es la autoridad. Y el que manda, pues...

0: Buenas noches. ¿Me permite bailar esta pieza?
1: Disculpe, pero no me da permiso mi papá.
0: Ay, nada más una. Así, rapidito. Además, con mucho respeto, déjeme decirle que se ve usted muy chula con esas dos trenzas.
1: Gracias.
0: Perdón por no haberme presentado. Me llamo José María León. Soy topil de Talea. ¿Y usted cómo se llama?
1: Petrona.
0: Petrona. Petroncita. Qué bonito nombre. Venga, vamos a bailar antes de que regrese su papá.
1: Pero no tarda. Y si me ve bailando me va a regañar.
0: Ay, solo un ratito. ¿A poco me va a despreciar? Si viene su papá, yo me desaparezco de inmediato para que no la regañe.
1: Bueno, pues, vamos.

0: ¡Qué bien baila! ¿Sabe? Me gustaría que fuéramos a caminar un ratito bajo la luz de la luna. ¿Ya vio qué chulo está alumbrando esta noche? No me había dado cuenta que tiene unos ojos muy bonitos.
1: No me diga esas cosas, me da pena.
0: ¿Dónde está su papá? Ya pasaron 3 canciones y no lo miro por ninguna parte.
1: Está platicando con mi padrino Ramiro, pa' allá atrás.
0: Ándale, vamos a caminar un ratito. Es usted tan bella que hasta ganas me dan de pedir su mano en este momento.
1: ¡Ay, don José María!
0: Para ti, soy Chema. Ahora ya somos amigos. Y si tú quieres, pues algo más. Se me hace raro que nadie te haya sacado a bailar y estuvieras ahí solita, como destinada solamente para mí.
1: Yo creo que así lo quiso el cielo. O el mismísimo demonio.
0: ¿Qué dijiste, Petroncita?
1: Nada, Chema.
0: Entonces, ¿vamos? Aquí nomás por donde está la curva.
1: Pero me da miedo que vayan a vernos.
0: Yo respondo por cualquier cosa. Tú no te preocupes.
1: ¿Seguro?
0: Sí. Ya te dije que me gustas. Y hasta siento que me estoy enamorando de ti.
1: Entonces voy a decirle a mi papá que ya me voy para la casa y te alcanzo.
0: ¡Qué feliz me haces! Voy a agradecer la invitación al presidente municipal y me la

0: ¿Cómo que ya te vas?
1: ¿Por qué no te quedas, mijo? Mira, ya estás un poco tomado y no te vayas a caer en el camino.
2: Es que pues debo irme. Debo llevar la respuesta al comandante y pues me está esperando una mujer allá en la curva.
1: Ah, qué caray. Mira nomás, tú no pierdes el tiempo.
2: So.

0: ¿No me reconoces?
1: No. No sé quién eres. No logro distinguirte. Mi lámpara no quiere encender. A ver, espera. Deja acercarme más. ¿Y por qué estás aquí tan solita? Necesitas un hombre que te cuide. Uno así como yo.
2: ¿A poco sí eres muy hombre?
1: A las pruebas me remito. Te lo puedo probar ahorita mismo si quieres.
2: Pues aquí estoy solo para ti. ¿No me dijiste que te alcanzara?
1: ¿Eres tú, Petrona? No reconocí tu voz. ¿Pero cómo le hiciste para llegar tan rápido?
2: Me vine por una vereda que pocos conocen. La noche refrescó y quiero que me quites el frío.
1: Pues no se diga más. Acércate, ya verás cómo ahorita entramos en calor. Ese rato andabas tan modosita que llegué a pensar que no vendrías.
2: Vamos a mi casa. Está casi llegando a la ladera. Aprovechemos que aún es de madrugada.
1: ¿Madrugada? Pero apenas van a ser las 12.
2: Vamos, ya casi amanece. Aprovechemos la poca oscuridad que nos queda.
1: Cuando salí de la fiesta me dijeron que faltaba poco para la medianoche.
2: Yo solo te digo para que nos apuremos y disfrutemos más.
1: Bueno, sí, está bien como tú digas, pero... ¿Y tu papá no va a llegar a tu casa? ¿Y qué tal si nos encuentra?
2: Creí que eras más machito.
1: Ay, a ver, déjame darte un beso para darte una prueba de lo hombre que soy.
2: Alcánzame.
1: Espérame pues. Vas muy deprisa. El camino está muy angosto. ¡Espérame! ¡Me voy a caer!
2: ¿Tienes miedo?
1: Ya te dije que yo no tengo miedo. Pero la neblina está muy espesa y mi lámpara ya no enciende.
2: Apúrate, que ya casi canta el gallo.
1: No puedo ir tan rápido. No veo bien.
2: Ya falta poco. Es aquí cerca. Sube otro tantito.
1: Ah, pero aquí huele como a azufre. ¿Ya te diste cuenta?
2: Aquí arriba huele bonito. Ven, aquí voy a dejar que me des el beso que tanto quieres.
1: ¿Falta mucho? Es que ya me cansé. Además está apretando el frío.
2: Avanza otro poquito, estamos cerca.
1: Ya no siento las piernas.
2: Camina otro tantito, ya llegamos.
1: ¿De verdad?
2: Sí.
1: Pero... ¿qué lugar es este? Aquí no hay ninguna casa. Voy a regresarme. Quiero irme de aquí. No sé quién eres. Déjame ir.
2: Yo no te traje. Tú viniste solito. ¿Quieres ver mis piernas?
1: No. No quiero nada. Me voy a regresar.
2: Antes de que te vayas,
1: mira. ¿Tienes patas de guajolote? ¡Tú eres la matlacimua!
2: No puedes hablar. ¿Cómo que ya te quieres ir? Apenas vamos a empezar a divertirnos.
1: Padre nuestro, que estás en los cielos, santificado sea tu nombre.
2: No sabes rezar. Escucha, yo sé la oración mejor que tú. Padre nuestro que estás en los cielos, santificado sea tu nombre, venga a nosotros tu reino.
1: ¿Qué es lo que quieres? Yo no te he hecho nada.
2: Te quiero a ti.

0: Buenos días, Tencha. ¿Sabe algo de José María? Ayer se fue a dejar un encargo a San Juan Yaé y no pasó a reportarse a la comandancia. Nos urge saber la respuesta del asunto que fue a atender.
1: ¡Ay, Santa Madre! ¿Dónde estará mi hijo? Pero ustedes tienen la culpa porque siempre lo andan sonsacando.
0: Discúlpeme, tía Tencha, pero a su hijo bien que le encanta andar en el ajetreo y hasta amenazas de muerte ha recibido. Así que nosotros no nos hacemos responsables de sus fechorías.
1: Vamos a buscarlo. Mientras me voy rezando a la Virgen para que no le haya pasado nada.
0: Nomás lo voy a hacer por usted. Pero estoy seguro que lo vamos a encontrar todo borracho tirado en el camino como ya ha pasado otras veces. Solo a mí se me ocurre confiar en él.

0: ¡Qué suerte tuvimos que nos prestaran la camioneta!
1: Pero a mi pobre hijo lo mandaron a pie. Más seguro un animal lo atacó por el camino.
0: Discúlpenos, doña Tencha, pero aunque hubiéramos conseguido un carro, su hijo no sabe manejar y era la única persona disponible. ¿Ya vieron al chamaco que viene corriendo allá por la curva? ¡Tú, chamaco! ¿A dónde vas con tanta prisa?
2: Voy a avisarle a mi papá que me encontré muerto en la barranca.
1: ¡Madre santa, mi Chema!
0: Tranquila, no creo que sea él. Espérenos aquí y nosotros vamos a buscarlo. ¿Por dónde está?
2: Allá, por el camino angosto, pero con cuidado porque está lleno de espinas.
0: ¡Vamos!
1: Yo voy con ustedes.
0: ¡Usted se queda aquí!
1: ¡No, él es mi

0: Caminen despacio. Doña Tencha, con cuidado.
1: Ya casi llegamos donde nos dijo el chamaco.
0: ¡Miren! ¡Ahí está el cuerpo!
2: ¡Ay, virgencita, que no sea mi hijo!
1: ¿Ya vio, jefe? Por un tantito y se iba por la barranca.
0: Hay que moverlo con cuidado.
2: Estás lleno de sangre. Hijo, hijo, respóndeme, por favor. Ay, está abriendo sus ojos.
3: Padre nuestro que estás en los cielos, santificado sea tu nombre. No le creas al diablo.
2: Es el que tiene las patas de vuestro nombre. Tranquilo, mi chamaquito, ya tranquilo, mijo. Ya te vamos a llevar a la casa, papá. Pobre mijo. Más seguro se lo quiso llevar la matlacigua.
3: Tengo mucho frío. Tápeme con una cobija. Tengo frío.

0: Linda tale Anita, tu amor me fascina. Y cuando te miro y tú no me miras, a mí me lastimas, mamita. Linda, linda morenita. La, la, la, la, la, la.
1: ¡Mira,
0: chiquitita! ¡Qué bonita morenita! Que hay en tu talea con muchas flores. ¡Ay! ¡Ay, Petrón!
2: Chema no volvió a salir del pueblo. No había día que su mente no pensara en la mujer más bella que había visto en su vida. Luego, ese recuerdo se convertía en un miedo extremo que lo hizo perder la razón. Pasó el resto de sus días deambulando por las calles de Talea con una cobija en hombros. Ahora era el loco del mundo.

0: La Matlacigua, adaptación a la radio de la versión del historiador y cronista oaxaqueño José María Bradomín, por Angie Martínez. Casting, Italibia Elorza Velasco. 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En el papel de Chema,
1: ¡ay, se escucha re bueno el ambiente!
0: Tavo Lastra, interpretando a Petrona, secretaria y mamá de Chema.
2: ¡No me diga esas cosas! ¡Me da pena!
0: Esmeralda Aragón, como el comandante,
3: pero a su hijo bien, que le encanta andar en el ajetreo.
0: Ángel Alonso Cruz, presidente municipal.
4: ¡Ah, qué caray! Mira nomás, tú no pierdes el tiempo.
0: Pedro Romero, voces extras.
5: Por un tantito y se iba por la barranca.
0: Francisco Reyes.
6: Voy a avisarle a mi papá que me encontró muerto en la barranca.
7: ¡Arriba la casa de la vida!
0: Niños Ever y Luz Romero Hernández, Gema e Ismael López Romero. Música. Agradecimientos especiales a la Banda Filarmónica Infantil y Juvenil Pucheritos. Tema, Toño el Globero y El Mayordomo Invita. Banda Filarmónica La Natividad. Tema, Valeria. 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

0: Son las 4 de la mañana, 15 minutos.
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0: no se dedican a ellas. 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
3: Son las 4 de la mañana, 34 minutos.
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0: Son las 4 de la mañana, 47 minutos.
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6: Son las 5 de la mañana, 3 minutos.
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4: Son las 5 de la mañana, 15 minutos.
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0: ¿Y en tu casa? ¿Qué pensaban de nuestra separación?
1: ¿Mi mamá? Mi mamá es la mujer más feliz del mundo. Esa camisa es nueva, ¿verdad?
0: Sí, ¿te gusta?
1: Me encanta. Además, te cortaste el pelo.
0: Bueno, intenté un cambio completo, pero quiero que me digas una cosa. Realmente, ¿cómo te portaste?

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3: Lo perdono, pero no lo olvido. ¿Te suena?
4: Doctora, mucha gente cree que eso es madurez, pero a veces es una herida que sigue abierta.
3: Perdonar no es borrar la memoria te protege. El problema es cuando cada pelea nueva trae el fantasma del anterior.
4: Ahí no hay perdón, hay tregua armada y en cualquier momento vuelve a explotar.
3: Perdonar de verdad no significa confiar de inmediato, significa que dejas de usar el pasado como un arma.
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3: Recuerda, en el lado secreto del amor, no hay parejas que no puedan amarse sanamente. Hay trastornos que se interponen entre ellos.
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4: Son las 5 de la mañana. 33 minutos.
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0: Son las 5 de la mañana, 46 minutos.
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0: 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Damos una vuelta por nuestro planeta y en los siguientes minutos disfrutamos de la mejor música del mundo. Una selección de temas que rescatamos de varias partes del globo terráqueo. Iniciamos.
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0: Son las 6 de la mañana, 17 minutos.
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5: Son las 6 de la mañana, 31 minutos.
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0: Son las 6 de la mañana, 45 minutos.
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10: Son las 7 de la mañana, 4 minutos.
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1: Son las 7 de la mañana, 16 minutos.
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2: Son las 7 de la mañana, 33 minutos.
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0: Son las 7 de la mañana, 47 minutos.
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6: Son las 8 de la mañana, 2 minutos.
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0: Son las 8 de la mañana, 16 minutos.
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0: Son las 8 de la mañana, 46 minutos.
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8: Son las 9 de la mañana, 2 minutos.
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0: Son las 9 de la mañana, 15 minutos.
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0: las 9 de la mañana, 47 minutos.
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2: Son las 10 de la mañana, 2 minutos.
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0: Son las 10 de la mañana, 16 minutos.
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2: Bienvenidos a este pequeño espacio de Cultura Mía. Las actividades culturales y los empleos no son un hobby y no son solo para nuestro entretenimiento. Es decir, son trabajos reales que mueven a la economía. Sin embargo, siempre se han visto como eso, solo entretenimiento y que se hacen por amor al arte. Eso hace que la precarización de los salarios sea un factor importante porque las personas no se dedican a ellas. Tan solo veamos cómo es que los cantantes ganan 5.440 pesos, mientras los que se dedican al dibujo 5.390, los periodistas 8.060 pesos, los actores y las actrices únicamente 2.000 pesos, las bailarines y los coreógrafos 13.600 pesos. Y todas estas actividades están por arriba del 70% de la informalidad. ¿Cómo podemos garantizar una vida digna con esos salarios? Tenemos que reflexionar, valorar y sobre todo dignificar el trabajo cultural. Recuerden, porque lo vale, hablemos cultura.
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4: Son las 10 de la mañana, 33 minutos.
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0: Son las 10 de la mañana, 49 minutos.
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0: Son las 10 de la mañana, 50 minutos.
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7: Son las 11 de la mañana, 5 minutos.
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0: Son las 11 de la mañana, 15 minutos.
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2: Porque hemos depositado en ella nuestra seguridad emocional. No es solo una pelea, es el miedo a que el mundo se desmorone.
1: Y entonces una frase pequeña, como siempre haces lo mismo, se siente como un puñetazo.
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0: 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Son las 11 de la mañana, 35 minutos.
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0: Son las 11 de la mañana, 45 minutos.
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3: Muy buenas, buenas, buenas, buenas. ¿Cómo estamos? ¿Cómo comienza la semana? Digo, comienza nuestro programa, porque la semana está terminando, ¿verdad que sí? ¡Hola, Rosario!
4: ¡Hola, hola, hola, hola! Estamos de fiesta, estamos de fiesta, estamos de fiesta.
3: Se nota, ¿no? Se nota. Hoy es nuestro programa número 100. Ese programa que gracias a ti, gracias a que tú cada sábado, martes, jueves, domingos, en nuestra aplicación Divox, en todas partes estás ahí, pues nos das ánimos para seguir adelante. Y como tenemos mucho que decir y muchas cosas que contar en este programa, cosa que iremos haciendo de aquí al programa 100, 101, 102, 103, 104, 105, etcétera, etcétera, etcétera. ¿Qué te parece, Rosario, si nos cuentas todo lo que tenemos que celebrar?
4: Bueno, tenemos que celebrar que somos guapos, jóvenes, maravillosos, que tenemos la vida Nada, el 23 de mayo, today, es el día de la tortuga, el día del estudiante en México. El día, esto es muy importante, el día internacional de la erradicación de la fístula obstetricia. Que viene a ser más o menos, pues cuando la mamá está dando a luz, el niño puede oprimir ciertas partes, tejido blando, y se hace una necrosis.
3: ¿Y sábado 23, que es hoy?
4: Que sí, bueno, mamás, como estaba diciendo, es una cuestión de tener buenos médicos y buenas situaciones, o sea, sanidad universal, ese es el mensaje. También es el día del melanoma, ya sabes, un cáncer de piel muy agresivo, y día del fútbol, hay para todos. Y el día 26 de mayo, martes, después del lunes, es el día de Drácula, el libro de Bram Stoker. Ya sabéis, a ese día, por si las dudas, hay un chalao que se pone una capa y unos dientes, un ajo y una estaca sin tamaño palo para cabeza. Y nada, a disfrutar de este programa 100 con tu compañía, ya sabes. Sin ti, esto no sería posible.
3: Y gracias a todo el equipo de Más que Dos, a todos los cantantes, a todas las personas, a todo el mundo que está ahí detrás de todo esto, que como hemos dicho, poco a poco iremos otra vez a poniéndolos por aquí para que los vayáis conociendo. Comenzamos con nuestro programa, Rosario.
4: Venga, a disfrutar.

Rita Merello o Laura Ana Merello, 1904-2002, fue una cantante de tango, actriz de milonga, presentadora de televisión. Bueno, una mujer increíble, increíble en todos los sentidos. Y en esta canción que os traigo hoy, que ya tiene sus añitos, cantada en 1943 por Rita Merello, compuesta por el poeta argentino Ivo Pelay y en la música Francisco Canoro, perdonadme, en esta canción, publicada en el álbum en 1955, Mercado de Abastos, nos trae algo así como lo que yo le diría a ciertas personas que opinan y declaran de más. Se dice de mí, de Rita Merello. O la dedico a todo aquel abuelito del visillo o abuelita del visillo que se dedica, en vez de mirar su casa, pues a mirar la vida de los demás.

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0: Sí, así es la vida. La vida es maravillosa. Comenzamos de esa manera este apartado de superación. Este apartado en el que esperamos hayas disfrutado al máximo de esta semana. Esta semana en la que, de una manera u otra, estamos, diríamos, poco a poco acercándonos ya al verano. Aunque todavía falta un poquito, bueno, el tiempo quizás nos está acompañando. Por ello, te invito a que de alguna manera u otra conectemos con nuestra máquina del tiempo. Máquina del tiempo que nos va ya a llevar a los años 1980-1985, con esa piloto fantástica que nos hace navegar por el
1: sol. Volvemos con nuestra máquina a tope, y nos vamos a los nostálgicos 80. Yo siempre me pregunto que por qué los echamos de menos. ¿Por qué aún vivimos un poco, los 80? Quizás su cine súper comercial, que aún no se ha superado, o que Estados Unidos y Occidente tenían una mejoría económica, o el destape con algunas chicas guapas enseñando la música, o la rebeldía, simplemente la rebeldía. Habíamos salido de un pozo negro, de una historia triste en España, y nos metíamos en pleno libertinaje. La movida, la música, la moda hortera, no lo sé. Pero bienvenidos, dulces y maravillosos 80, que como sabéis, también tiene su parte triste. Es que es imposible encontrar un paraíso sin serpiente. Bueno. La cuestión es que estamos juntos y vamos de aventura. Chicas, pelos de punta, tacones, falditas cortas. Y vosotros, poneros como queráis. Rockabillys, mod, heavies y algún pijillo que otro también habrá. Pero eso es otra historia. Vamos poco a poco, nos vamos a ir a Estados Unidos y vamos a ver qué nos encontramos por allí. Ahora mismo nos vemos ya en Estados Unidos. Tenemos a Madonna, esa rubia que rompería moldes al principio de los años 80, con encaje, collares y una actitud fuera de lo corriente. Estamos escuchando como una virgen, Laia Arruigi, de 1984, sería de su segundo álbum. ¿Quién iba a decir que esta señora, o esta chica, o esta rubia increíble, rompedora de molde, llegaría hasta hoy en día? Hoy es un icono de la música de Estados Unidos. Ha probado todo, y eso está bien. Desde productora, escritora, directora de cine, y bueno, una aventurera de la vida. Os dejo con Madonna.

Bueno, viajeros, vamos a por un poquito de historia. Entramos en los 80 con una sensación constante de un conflicto nuclear. La Guerra Fría entre Estados Unidos y la Unión Soviética estaba bastante en su apogeo. Luego, a mediados de la década de los 80, cambiaría un poquito. En el plano económico, Ronald Reagan impondría unas medidas económicas libres que vendría a ser el mercado neoliberal de los siguientes años. En otros países no tenían tanta suerte y había una terrible hambruna en África, especialmente en Etiopía, por una dramática sequía. Corea del Sur, Taiwán y Saigón tenían un desarrollo industrial increíble. ¿Os acordáis? Todo electrodoméstico venía de Taiwán. El SIDA hace su aparición en junio del 81. Tenemos a Chernobyl, México con un terremoto y algunas cosas más. En 1982, la guerra de las Malvinas y la pseudo-democracia en Argentina. Pero vamos a ir paso por paso. Poquito a poquito. En 1984 se hace el boicot de los Juegos Olímpicos debido a la Guerra Fría, donde algunos atletas no querían participar. 1980 empieza la guerra entre Irán e Irak. 1981, el inicio de la era de Reagan, Estados Unidos. Juan Pablo sufre un intento de asesinato en la Plaza de San Pedro. 82, la guerra en las Malvinas. En el 83, retorno a la democracia en Argentina. Y nos quedamos en el 85. Con Mijaíl Gorbachov se vuelve líder de la Unión Soviética. Y ahí las cosas parecen mejorar un poquito. Pero eso, como sabéis, es otra historia. Me olvidaba. Casi. En 1984 tenemos nuestro primer niño probeta y la primera mujer que pasea por el espacio, es Svetlana Savitskaya. Y una cosa muy triste. Asesina a Indira Gandhi, la primera ministra de la India. Ya sabéis, luces y sombras. Siempre luces y sombras. Estamos escuchando Hey You, de 1983, del grupo Rod Stewart. Breakdance. El breakdance es una danza social, nacida de los suburbios urbanos. Parte de la cultura del hip hop, con el graffiti, rap y DJs. Era un elemento de comunicación entre los barrios. Se solía hacer en zonas vecinales y salvó a muchos jóvenes de la delincuencia, ya que en las décadas de los 80 la delincuencia en Estados Unidos era excesivamente alta. Un exceso de población, de madres jóvenes, una poca cultura, falta de respeto hacia ciertas clases de razas o de comunidades. La distribución de crack, heroína, una alta tasa de prostitución, que aunque el neoliberalismo a ciertas clases sociales favorecían, a las clases bajas, como el Bronx, Brooklyn, pues no precisamente. Gracias a las películas como Fantasmas, Brides o Breakdance, se fue haciendo famoso y llegó en su apogeo hasta los años 85. Aquí en España también hicieron sus pinitos algunos. Bueno, ya sabéis, las sombras de esta época fue una delincuencia desmedida y un poquito de descontrol, haciendo aparición de ciertas enfermedades que no pudimos controlar, como el SIDA.
o la drogadicción, heroína y más. Pero seguimos adelante, que tenemos muchas cosas por las que disfrutar.

Tenemos aquí a nuestro Julito Iglesias. De niña a mujer, ya volvemos a casa. Nosotros nos despertamos en los 80 con un intento de golpe de estado. Nos asustamos un poquito. Quizás pensamos que volveríamos atrás o que sería peor, vete a saber. Pero se nos pasó enseguida viendo alguna película de destape, despelotillo, dando una vuelta por algún bingo, jugando en comecocos o simplemente tomando un café en el bar. La peseta en aquella época era la reina. Con 5 duros te podías comprar media paleta. Bueno, tenemos aquí, como os he dicho, a Julio Iglesias, de niña a mujer, de 1981. Venga, vamos a bajar un poquito el ritmo y darle algo de caricias a nuestros oídos.

Y aunque en España, por fuera, en la superficie, todo parecía que iba bien, teníamos también nuestros barrios, nuestras penas. Y eso fue reflejado en el cine kinky. Quizás os he hablado ya de ello. Como sabéis, el cine kinky narra las vivencias y aventuras y desventuras de los delincuentes de un estrato social muy bajo, siempre demasiado jóvenes y algunas veces de razas gitanas o mezcla. También tenemos El Pico, cuenta la historia de un muchacho hijo de un guardia civil. Los directores que más se daban en esta época, en esta clase de cine, José Antonio de la Loma y Eloy de la Iglesia. Y os voy a dejar con esta canción. Sonrisa, risa por llanto, de Tamara Salazar. De esta clase de cines eran famosos pseudohéroes de ciertos barrios o suburbios. Alegre Fernández Franco, más conocido como el Torete o el Trompetilla, y el Vaquilla. Los dos fueron delincuentes y actores españoles de esta clase de películas. El Torete destacó en la trilogía de Perros Callejeros. Esta era la parte triste, la de la heroína, la de no poder controlar esa plaga, la que se llevó demasiada gente joven, que confundió libertad con libertinaje. Pero ya sabéis, tenemos que aprender un poco de todo y esperemos que aprendamos de nuestra historia, aunque solemos tropezarnos siempre con la misma piedra. Os dejo aquí con Risas por Llanto. Y ya haremos otro viaje. Claro que lo tenemos programado del 85 al 90. Que ahora viene lo más divertido, la movida. Nos tenemos que ir con Almodóvar, con Alaska, poner los pelos de punta, las cadenas, las medias rotas y decir barbaridades. Bueno. Compañeros, compañeras, seres maravillosos, increíbles. Si habéis salido indemne de todas estas fiestas y de mi programa, todo está bien. Os quiero mucho. Ser muy felices. Mucho, muchísimo amor. Hasta la próxima. Os dejo con esta canción.

0: realmente es maravilloso. Con ese sonido, como bien sabéis, este programa que se realizó en la época de plena pandemia en el 2020. Realmente ya nos queda poquito. Pero seguro, y la pregunta que yo dejo ahí, ¿hemos aprendido algo o estamos aprendiendo algo de la historia? Ahí te lo dejo, para que la próxima semana sigamos viendo qué es lo que pasa. Y bueno, cómo no, vamos a seguir con nuestra programación de Más que Dos. Y te dejo con todo ese equipo maravilloso, que seguro, tiene mucho que contarnos. Gracias por estar ahí.
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2: 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Hola a todas y a todos los que tenéis el placer de escuchar este programa que empezó con Radio Mandoya y que continúa con Somos Más que Dos. Y para nosotros es un verdadero placer que estéis integradas con él, ya que vamos a celebrar el 100 aniversario del nacimiento de esta maravilla de programa dedicada a toda la gente que se lo merece. En este caso, todos los que tenemos algún problema de discapacidad y todos los que no lo tienen y que tienen el gusto de escucharnos. Estamos súper contentos. Este programa funciona de maravilla y se hace con todo el amor del mundo para que la gente conozca y sepa todo lo relacionado con nuestra forma de vida y de ser. Tenemos muchos compañeros que conocéis vosotras y vosotros que están realizando el programa. Andrés es, digamos, el jefe de la hermandad y, por supuesto, Rosario, vamos, una pasada de locutora explicando todo lo que haga falta siempre en favor de las personas, que es lo que toca. Nada de injusticias. Siempre es muy justa y, por supuesto, que lo hace de maravilla. Así que os mando un besito grande a vosotras y un abrazo gigante a vosotros, y que sepáis que aquí, desde Valencia, un pueblo que se llama Benaguacil, tenéis una persona que de verdad está orgulloso de que estéis con nosotros. Vale, a ser felices y seguir con el programa, que realmente, no porque esté yo en él, creo que es una maravilla. Hasta siempre.

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4: Otra baladita, algo de lo que se viene muy pronto, volumen número 9, próximamente. Para los adoloridos, lo que me duele.

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Hola a todas y a todos los que seguís y os entretenéis con esta radio artesanal, Radio Mandoya. En el programa somos más que dos. Este terapeuta de medicina tradicional oriental taoísta les presenta hoy la segunda parte del segundo cerebro. El relato, el segundo cerebro. Hoy empezaremos por decir que limpiar los intestinos es limpiar el segundo cerebro. Si tus intestinos están sucios, te dará cansancio, barriga inflamada, mal aliento y mal humor. ¿Te enfadas con facilidad? ¿No aceptas la opinión de otro? ¿Estás en estado continuado de alerta? ¿Qué te hace maltratar psicológicamente a los demás? ¿Tu yang está demasiado activo? Comencemos por la limpieza. Vamos a tomar, por ejemplo, jengibre. Es un antiinflamatorio natural, acelerador de la digestión. Podemos tomar también espinacas. Es fibra, clorofila. Mejora el tránsito intestinal. Tomemos limón. Alcaliniza tu cuerpo. Disuelve las grasas. Tomemos apio. Es una escoba interna. Reduce bacterias. Y la manzana verde. La microbiota está relacionada con las emociones. El estrés nos hace tener dolor de estómago. La ansiedad nos da dolor abdominal. En el intestino, el sistema nervioso usa neurotransmisores para la serotonina, para comunicarse con el cerebro. En estado de ansiedad, el sistema nervioso simpático se activa liberando cortisol, o sea, exceso de yang, y adrenalina. Equilibrar el eje intestino-cerebro es clave para reducir el dolor. Disfrutemos de la aquí y ahora. No vivamos en el pasado, no estemos siempre argumentando sobre el pasado. No digamos que tiempos pasados fueron mejores. Vivamos el día, descansemos de noche. La naturaleza y la medicina china nos dice, cuidado. Cuando te bañas, piensa en el desayuno. No sientes el agua mojando tu cuerpo. Cuando desayunas, piensa en el trabajo. No hueles la estupenda infusión. En el trabajo piensa en salir de él. No te enfocas en la gratitud de tener un trabajo ni disfrutar de la realización de la tarea. Sales del trabajo, piensa en llegar a tu casa. No ves el paisaje del camino. Estando en su casa, piensa en el día de mañana. No disfruta de la compañía de tu familia. Hoy no has estado presente. Hoy no has vivido el ahora. Sin presencia no hay conciencia de ti mismo. Te pierdes la vida. Siente tu vida. Usa tu sentido. Sana la ansiedad. Sana el miedo. Y estarás presente. Despertar conciencia es una labor difícil. Que la gente sea consciente de su realidad existencial. Esto sucede por nuestro gran enemigo, el ego. El ego vive en el pasado y en el futuro. Es enemigo del presente. En el presente está la conciencia no local, nuestra supraconciencia, nuestra alma etérea que dice la medicina china. Tenemos el miedo al cambio. Tales de Mileto dijo, lo más difícil es conocerse a sí mismo. En una consulta de medicina tradicional se trata la estimulación de la corteza prefrontal. Nos ayuda a prestar atención, a sentirnos nuestros impulsos, a posponer la recompensa, a potenciar nuestra voluntad, a frenar nuestros impulsos de ira, a entender los problemas del entorno. Todo es corteza prefrontal. Tendremos una microbiota saludable, tendremos nuestro segundo cerebro saludable. Lo que comemos afecta a nuestro chi físico y a nuestras emociones. Los intestinos y cerebro están muy conectados. El 90% de la serotonina del cuerpo se produce en el intestino. Un intestino cuidado, saludable, nos proporciona la hormona de la felicidad, la serotonina.
o experimentar estrés, ansiedad o depresión. Queremos tener la mente serena y con capacidad de resolver problemas, y cuidemos el segundo cerebro. Tenemos prebióticos y probióticos. Los prebióticos regulan la respuesta del estrés, en el cuerpo del estrés. Se debe de consumir regularmente. Los prebióticos son el alimento que mantienen a las bacterias. Prebióticos importantes es el ajo, la cebolla, el pan integral. Los probióticos disminuyen estados de estrés, restauran el equilibrio intestinal, protegen el cerebro del yang continuado, del estrés continuado, mejora la claridad mental. Probióticos importantes, el kéfir, el kimchi. Prebióticos, pues el omega 3, las nueces, semilla de chía. Hablemos de el mejor probiótico que hay, es el yogur. Organismos vivos, bacterias, regula el tránsito intestinal, regula la infección intestinal, los problemas digestivos, refuerza el sistema inmunitario, reduce la inflamación, mejora la salud mental. Los prebióticos son fibras no digeribles que alimentan a las bacterias. Los beneficios benefician al segundo cerebro, como son, por ejemplo, prebióticos, la cebolla, los ajos, los espárragos, los plátanos, la alcachofa, la patata, la manzana, los puerros, el maracuyá. Prebióticos y probióticos, componentes del segundo cerebro, equilibran la microbiota intestinal. ¿Cuándo tomarlos? Pues después de un tratamiento de antibióticos, vienen bien. Después de una infección intestinal, también. En situación de estrés, también. Cuidar el segundo cerebro, cuidar tu microbiota, es cuidar tu estabilidad emocional. Invierte en tu salud integral. Gracias desde Málaga, España.

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Sus manos tienen mucho arte. Un gran icono en la música mundial. Hoy te traemos, como siempre, a Juan Manuel Mantecón. Disfrútalo. Siéntelo.

0: El otro día me senté en un restaurante con una amiga. Llega la encargada de atendernos, nos saluda con una sonrisa y se da el siguiente diálogo.
1: Hola, chiques.
0: ¿Chiques? Le dije yo, también con una sonrisa y extrañado.
1: Así es, somos un restaurante inclusivo.
0: Dijo con orgullo. Ah, mira qué bien, pues me parece estupendo. Porque en un ratito viene un amigo que es ciego. Tienen la carta en braille, ¿no?
1: Ay, no, eso no tenemos.
0: Ah, ok. Tampoco tarda en llegar mi esposa, que viene con mi hija, que es Asperger. ¿Tienes carta con pictogramas para la gente autista?
1: No, perdón.
0: Me dijo visiblemente nerviosa. No te preocupes, suele pasar. Pero me imagino que manejan lengua de señas para los clientes sordos, ¿no?
1: La verdad es que no tenemos nada de eso.
0: Me contestó sonriendo, nerviosa. Ella ya no estaba cómoda. Sonreía con vergüenza, un poco de culpa y un poco de malestar también. Y entonces le dije, mira, no te preocupes, suele pasar. Pero entonces lamento decirte que este no es un local inclusivo. Es un local progre, snob, parte de la triste realidad que está de moda. En el caso de tu local, la gente que te menciono no podría hacer algo tan básico como comunicarse y pedir de comer o beber. ¿De verdad quieres ser inclusivo? Incluye a todos ellos. Y eso significa a todos los que el sistema directamente no da lugar. Es difícil, sí, y mucho. Pero no debemos ser tan hipócritas y aparentar que somos empáticos con una problemática social cuando una E no te hace inclusivo.
2: Colaboración, Lucía Martínez, voz de la encargada del restaurante. Eduardo Monsalvo, voz del cliente y narrador. Producción y montaje, Juan Carlos Martín Martín.
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5: Muy buenos días, o quizás buenas tardes, o buenas noches. Todo depende de la hora en que me escuches. Puede ser este sábado o el martes. Bueno, ya sabéis que estamos en el programa número 100, celebrando, bueno, pues, esos buenos momentos gastronómicos con vuestro amigo Chef Luis. Bueno, y hoy, como siempre, con esa esencia musical que nos encanta a todos, en esta ocasión, lo mejor de lo mejor, nuestro Rafael.
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5: El gran maestro de la música en España. Bueno, y hablando de grandes maestros, qué mejor maestro que la cocina española. Eso está por supuestísimo.
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5: Bueno, en este programa número 100, todo el equipo del programa os invita a la cocina. Y yo, en el nombre de todos mis compañeros, os voy a dar una receta en la que, como siempre, nos vamos a chupar los dedos. Sí, sí, a chupar los dedos. Una receta muy sencilla, muy cómoda de hacer, muy económica y rica, rica, rica. Así que comencemos. Hoy vamos a hacer calabacín al ajillo. ¡Wow! Calabacín al ajillo. En Latinoamérica se llama también zapallito, o zapallo verde, o calabacita. Bueno, y ya sabéis, aquí en España y en Europa, calabacín. Bueno, pues vamos a comenzar, pues, con los ingredientes: aceite de oliva virgen extra, calabacín, por supuesto, perejil, ajo y esa esencia musical. Bueno, es una receta muy sencilla, como siempre os pongo. Bueno, comenzamos preparándola. Vamos a coger una cazuela de barro. En la cazuela vamos a añadir 3 cucharadas de aceite de oliva virgen extra, el oro de España. Vamos a coger, y mientras se va calentando ese aceite a fuego medio, a fuego bajo, cogemos el calabacín y lo vamos a lavar muy bien.

nombre es sinónimo de un amor incomparable, de un amor que lo da todo, que no puedo explicar con palabras y no espera nada. Tú eres como una luz que guía mis pasos en la oscuridad. En tus brazos siempre encuentro un refugio seguro. Madre, tu mirada es ternura. 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Eres el ser que me da todo, que me tiene paciencia, que cada día me bendice, cada día aprendo de tu bondad. Si yo tuviera que nacer de nuevo, te escogería como madre, porque eres el mejor regalo que me ha dado la vida. 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
4: Hoy, en el rincón del cuento, del libro, o del poema, o de lo que os apetezca, de la literatura en general, os traemos uno de mis favoritos, La Guerra de los Mundos. Es una historia de ciencia ficción, de terror psicológico. Fue escrita entre 1895 y 1897. Se publicó primero en serie en la revista, ya sabéis mi inglés lo malo que es, Paisan Magazine, en el Reino Unido. Esta revista se dedicaba, pues, era una revista especulativa, de corte social, política, sobre el arte, pues una mezclilla. Entre sus colaboradores pues se encontraba un Tom Sinclair, H.J. Wells, el que nos toca hoy, Keeling, y varios escritores influyentes de la época. La historia de hoy, La Guerra de los Mundos, se publicó por primera vez completa en 1898. Aquí el señor H.J. Wells, o sea, Herbert George Wells, hacía una crítica a la colonización británica sobre los aborígenes de Tasmania. Por eso es La Guerra de los Mundos. Imaginaros unos aborígenes tranquilos y a su rollo, y los ingleses, pues como todos, a capa y espada. No a capa y espada, porque ya estaban un poquito más modernizados, pero bueno. Colonización siempre es terrible. Entran avasallando y pisoteando, da igual de dónde venga. Pues como iba diciendo, entonces este hombre cuestionaba en la invasión de Tasmania la moralidad del Imperio Británico. Esta novela, La Guerra de los Mundos, fue retransmitido por Orson Welles en 1938, fue retransmitido por la radio. Cuentan, que ahora ya no lo sé, a mí me lo contaron de una versión y ahora con las décadas posteriores se va diluyendo. A mí me contaron, o es lo que me llegó a mí durante mi vida, que cuando en 1938 Orson Welles la retransmitió por la radio, se creó un gran pánico porque mucha gente pensaba que era de verdad. Después dijeron que no era tanto el asunto y ahora es supuestamente. Me siento como en 1984, a cada paso que doy hacia adelante de mi vida, me van cambiando la historia. Bueno, ahí quedamos. Es ciencia ficción y terror psicológico. También se dice que los científicos de la NASA, en el Apolo 11, se inspiraron en la novela, en el desarrollo del Apolo 11, por las tracciones y los movimientos, bueno, cosa de la NASA. Es una novela no solo de oír, bueno, no solo de oír, perdonadme, las personas que no podéis ver, no solo de oír, sino también de leerlo. Porque el terror, el miedo que vas sintiendo de cómo los marcianos invaden nuestro planeta y esas maquinitas, bueno, es que buscándote y esa indefensión que sientes ante algo extraño, pues es que se vive. Es un libro como el de la crónica de los vampiros. ¿Qué sientes? Sientes respirar detrás de tu nuca, en la nuca, detrás de ti, a los marcianos moviéndose. También hay una película, Bueno, una película no. Hay muchas películas, muchas versiones e incluso creo que hay hasta obras de teatro. Ya los cuento la próxima vez en el cine. Y más o menos os comento algún chascarrillo, porque seguramente en el cine trataremos de este tema. Os dejo un audio que a mí me ha encantado. Que disfrutéis.
3: Imagina que eres un caballero inglés a finales del siglo XIX. ¿Te crees el rey del mundo? Y no es una metáfora. Medio planeta es tuyo. Llevas un bigote imponente, un sombrero caro y la convicción absoluta de que Dios, la ciencia y el progreso están de tu lado. Eres la cima de la evolución. Y entonces llega un tal H.N.G. Wells. Te mira a los ojos y te sueltan bal. Y si ahora mismo bajan unos marcianos con tecnología infinitamente superior y os barren del mapa como si fuerais migas de pan, ¡boom! Se acabó la fantasía imperial. La Guerra de los Mundos no es solo una de las primeras y más famosas novelas de ciencia ficción. Es una humillación literaria. Un bájate de ese pedestal, campeón dirigido a toda la humanidad, pero muy especialmente a esos europeos tan creciditos de la época victoriana. Wells no escribió esta historia para contarte una aventura bonita con héroes y final feliz. Ano vino a recordarte algo muy simple. Así mañana aparece alguien más fuerte que tú, tus ejércitos, tu tecnología, tu religión y tu ego no sirven para absolutamente nada. Y para que duela más, lo hace con marcianos. Porque nada hiere más el orgullo que perder contra unos bichos viscosos con patas de metal. La novela, de hecho, empieza de una forma casi aburrida, muy tranquila. Los observatorios astronómicos detectan cosas raras en Marte, unas luces extrañas, explosiones en su superficie, actividad sospechosa, pero claro, los humanos reaccionan como siempre hemos reaccionado ante lo desconocido. Amba, seguro que no es nada importante, y siguen con sus vidas. Poco después, un primer cilindro metálico cae cerca de Londres. Luego un segundo An y un tercero. ¿Y qué hace la gente? Pues va a mirar, a curiosear, como quien se acerca a ver un accidente de tráfico por puro morbo. Es una constante histórica en la humanidad. Ve algo claramente peligroso caer del cielo y su primer instinto es acercarse con una mezcla de miedo y fascinación. Spoiler, nunca acaba bien. Cuando los cilindros por fin se abren, de su interior emergen los marcianos. Y aquí Wells hace algo que me parece absolutamente genial. No los describe como humanoides atractivos o seres con los que pudiéramos empatizar. Nada de aliens, sexys o sabios. Son como pulpos gigantes, con cabezas enormes, cuerpos viscosos y sin ninguna emoción humana aparente. Son pura biología fría, una inteligencia completamente ajena a la nuestra. Y a partir de aquí, empieza el festival del caos. Los humanos, muy orgullosos de su imperio y su poderío militar, mandan a los soldados. Despliegan sus mejores cañones, sus rifles más modernos. Están convencidos de que un par de disparos y problema resuelto. Pero los marcianos responden con algo que nadie esperaba, a unos rayos de calor potentísimos que derriten a las personas. Los edificios y los ejércitos enteros, como si fueran mantequilla al sol. Y Wells se recrea en estas escenas. Mucho nos describe con todo detalle las ciudades ardiendo, la gente corriendo despavorida, las autoridades completamente colapsadas, el orden social, esa estructura que parecía tan sólida e inamovible, se evapora en cuestión de horas. Resulta que el progreso humano y la civilización funcionan de maravilla, hasta que llega alguien con un wifi mejor que el tuyo, por así decirlo. Otra de las claves de la novela es que el protagonista no es un héroe de acción. No es un soldado valiente ni un científico brillante que encuentra la solución. Es un tipo cualquiera, un escritor de artículos filosóficos que vive en las afueras. No salva el mundo, a no lidera ninguna resistencia. Lo único que hace es correr en huir en sobrevivir como puede. Y esto es fundamental para entender el mensaje de Wells. Te quita por completo el consuelo del héroe salvador. Aquí no hay un Superman que venga a rescatarnos. Hay gente corriente haciendo lo que puede mientras su mundo se desmorona. De hecho, por primera vez en la literatura de este tipo, el protagonista hace lo más realista posible entrar en pánico y tratar de ponerse a salvo. Una de las partes más impactantes del libro Es la descripción de la caída de Londres, la gran capital del imperio más poderoso de la Tierra, reducida a un caos absoluto en pocos días. Trenes abarrotados de gente desesperada por huir, personas pisándose unas a otras en las calles, familias separadas para siempre en medio de la confusión. Las autoridades, antes tan pomposas, se demuestran totalmente inútiles. La civilización, esa capa de barniz que nos parecía tan sólida, se deshace en cuanto la rascas un poco. Wells nos deja clarísimo que nuestro orden social no es algo natural o eterno. Es frágil, extremadamente frágil, y que sin leyes, sin seguridad y sin confianza en los demás, volvemos rapidísimo a la ley del más fuerte, al sálvese quien pueda. Durante su vida, el narrador se cruza con varios personajes que son muy simbólicos. El más memorable es, sin duda, el cura, un hombre que interpreta la invasión no como un ataque extraterrestre, sino como un castigo divino por los pecados de la humanidad. Pero su fe no le sirve de nada. Se hunde psicológicamente. Grita, llora, reza en voz alta y se convierte en un peligro para sí mismo y para el protagonista. Con este personaje, Wells no critica la religión en sí, pero deja muy claro que rezar mientras te están disparando con rayos láser no es una estrategia de defensa muy efectiva. También aparecen otros arquetipos, como el militar obstinado que sigue creyendo en la victoria o el burócrata que piensa que todo se arreglará con un comité. Todos están convencidos de que ya encontraremos la solución, mientras a su alrededor todo arde. Y después de todo este caos, de toda esta destrucción, llega el final, y es, posiblemente, el final más humillante y brillante de la historia de la ciencia ficción. Los marcianos no son derrotados por las armas humanas, no mueren por una estrategia militar ingeniosa, ni tampoco por un acto de heroísmo individual. Mueren por los microbios, por las bacterias y los virus de la Tierra. Mueren por algo tan pequeño, tan insignificante, que ni siquiera podemos ver a simple vista. Los marcianos, con toda su tecnología superior, no tenían defensas contra la biología de nuestro planeta. La humanidad no gana la guerra. La biología gana. Nosotros solo estábamos de paso, observando. Este final es absolutamente genial porque no te reconforta. No hay una victoria moral para la humanidad. No hay un aprendizaje heroico. Solo hay azar, naturaleza y una casualidad cósmica. Los humanos sobreviven, sí, pero sobreviven por puro accidente. Es la lección de humildad definitiva. Si le tengo que poner alguna pega al libro, es que a veces se hace un poco lento. ¿Se alarga en algunas partes? Sí, repite escenas de pánico y destrucción. También hay descripciones muy largas y detalladas, desde luego. Pero en este caso, creo que ese relleno tiene un propósito en Wells. Quiere que te agotes, que sientas el cansancio y la desesperación del colapso. No quiere que sea una lectura rápida y entretenida. Quiere que sea una experiencia de desgaste. Aunque te aviso, Ansi, eres una persona impaciente. Este libro se te puede hacer más largo que la cola del supermercado un sábado por la mañana. Aún así, La Guerra de los Mundos es un clásico inmortal precisamente porque no intenta consolarte. Te recuerda que no somos invencibles, que no somos el centro de nada y que el universo no nos debe absolutamente ninguna explicación. Mi veredicto final es que es un libro incómodo, brillante, a ratos pesado, pero absolutamente necesario. Puede que tenga más relleno que un pavo en Navidad. Sí, Anne, pero el mensaje que transmite te golpea como un rayo de calor marciano directo al ego humano. Y eso, amigos míos, es algo que no envejece nunca. Muchas gracias por acompañarme en este análisis. Si te ha gustado, no olvides darle a like, suscribirte al canal y contarme en los comentarios qué te pareció esta obra maestra de H.G. Wells. Nos vemos en el próximo.
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8: Hoy quiero compartir algo muy especial. Lo cierto es que me siento profundamente orgulloso de formar parte del grupo que hace posible esta bonita actividad en Radio Mandoya. No es solo un programa, es un espacio lleno de fuerza, lleno de ilusión y compañerismo, que programa tras programa hemos ido construyendo entre todos. Ya llevamos aproximadamente 100 emisiones, y eso no es casualidad, es fruto del compromiso, es fruto de las ganas y sobre todo, del inmenso cariño que ponemos en cada minuto de radio. Quiero dar las gracias de corazón a Radio México por su apoyo y confianza, y muy especialmente a todos los oyentes que nos siguen. Porque sois vosotros quienes nos dais sentido, quienes estáis ahí al otro lado y hacéis que merezca la pena continuar. Por vosotros seguiremos con la misma ilusión del primer día. Muchísimas gracias a todos.

gracias a la vida que a mí me ha dado tanto. Me ha dado el sonido y el abecedario, con él las palabras que pienso y declaro. Madre, amigo, hermano,

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1: En esta emisión 282, nos quedamos en Ciudad de México, donde nos vamos a encontrar con Gerardo Nolasco Rojas, persona con discapacidad motriz, con quien vamos a platicar sobre una mirada radical sobre la discapacidad, la ternura como ética del cuidado. Y recuerden,
0: la discapacidad nos la imponen,
1: la capacidad la tenemos.
2: ¿Cómo hemos llegado al final? Perdóname, Rosario, sé que estás por ahí. Estás en la máquina del tiempo.
3: No estoy.
2: Pero me he emocionado escuchar las palabras que ha ido dejando los distintos compañeros del equipo en el programa y que seguiremos escuchando en los próximos programas. Equipo, perdonadme. Sois vosotros los que hacéis esto, junto a las personas que nos dejan sus canciones. Y no voy a decir nombres, porque todos sabemos quiénes formamos parte de este equipo. Y nuestros oyentes empezarán nuevamente a oír vuestras voces, porque lógicamente tenemos oyentes nuevos que más o menos saben quién es cada uno, pero bueno, pronto, una vez de que bajemos de la máquina del tiempo, dado que estamos por ahí perdidos, o yo qué sé, encontrándonos en el universo, volveremos a tener vuestras voces en directo. ¿Nos concederéis alguna entrevista? ¿Verdad que sí? ¿Verdad que sí, Pepe? ¿Verdad que sí, Luis? ¿Ángel? ¿Juan Eugenio? En definitiva, igual hasta entrevistamos a Rosario una vez de que baje de la máquina del tiempo. Pero espera, que está por aquí. Rosario, ¿nos vamos marchando?
4: Que me hace emocionado muchísimo, no puedo ni hablar. Es que cuando ponéis así, hijos míos, es que esto es como la novela esta de Amarrosa o Cristal o cosas de esas, que se le pone a uno la patatilla muy encogida. Sí, nos vamos con mucho cariño, con mucho amor. Y eso de entrevistarme, no sé, yo voy a ser como el correcamino, bip, bip.
2: Y muchas gracias. A todas las personas de México, que también gracias a nuestro director, señor Valtier, que es el que hace posible que estemos aquí, a Juan Carlos Martín, a
4: Andrés también, que si no fuera por Andrés, que aquí está con los mandos y tal.
2: Bueno, y a todos los oyentes que estáis ahí al otro lado, porque en definitiva, si vosotros no estuvierais ahí, los demás sobraríamos aquí. Gracias. Hasta el próximo día.
4: Adiós.
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Muy buenas tardes, bienvenidas y bienvenidos a tu programa. Buenos días o buenas noches en comunidad, historias que unen vidas. Yo soy Valtier Mejía y a nombre de Mari Salazar en la producción te damos la más cordial llegada a este tu espacio donde semana tras semana platicamos de temas interesantes, platicamos de cosas que a todo mundo nos atañen, porque aunque no lo creas, a ti también te impacta lo que se hace o lo que se deja de hacer por la sociedad y para la sociedad. Hoy vamos a hablar de temas bastante, bastante interesantes, de temas que de verdad te aseguro en algún punto tú te vas a identificar. Así que bueno, pues no te desconectes porque a partir de este momento ya estamos en comunidad. Historias que unen vidas, como siempre, vámonos con música. Esto es de Mustafa Ceceli con Ofichuri, con Rabia Tunchbilek, y lleva por título Yaka Yaka. Y así es como abrimos este espacio hoy, aquí en comunidad, historias que unen vidas.

0: En comunidad, historias que unen vidas, definitivamente más que contentos y felices el día de hoy por tener la oportunidad de charlar en conmemoración a el pasado 20 de mayo que se conmemoró el Día del Psicólogo. Y es que de verdad, ¿cuántas personas no estamos haciendo o no le damos la atención necesaria a nuestra salud mental? Cada día, lo hemos comentado mucho en este espacio, vivimos en una sociedad más estresada, más enojada, más molesta, y creo que mucho tiene que ver por la falta de entender, de aceptar, reconocer nuestras emociones. Y es que el ser humano hace la vida tan compleja. Pero bueno, antes de entrar en materia, permítanme presentarles el día de hoy al doctor Ignacio Barrera. Y justamente el doctor Juan Antonio. El doctor Juan Antonio Barrera.
1: Se llamaba mi papá, entonces no tenía.
0: Ah, mira, pues sin querer le atiné, y de verdad gracias por el tiempo, porque realmente pues el trabajar en favor de la salud o en pro de la salud se dice fácil en teoría, pero pues no, o sea, por lo menos para todo lo que has hecho, pues eres psicoterapeuta, investigador, eres divulgador científico en temas psicológicos. Eres maestro y doctor en desarrollo humano por la Universidad Yespro. Pues tienes apenas 3 certificaciones internacionales en el campo electromagnético. Ya nos platicarás. Campo electromagnético pulsante de baja frecuencia. Digo, ya nos contarás qué significa esto, porque pues es algo que por lo menos yo no había escuchado. Y bueno, pues eres de los principales impulsores de la psicoterapia tecnológica. Eso es, por lo que comentan, es un enfoque innovador y holístico que integra el trabajo psicoterapéutico con tecnología biomédica, ¿no? Bueno, ya nos platicarás tú, pero pues bienvenido, muchas gracias de verdad. Además de escribir libros, además de estar en medios de comunicación, has estado en Grupo Fórmula, has estado en Grupo ASIR, eres también colaborador en el Instituto Mexicano de la Radio, y bueno, como buen divulgador científico, estás donde te dejan compartir todo lo que haces y todo lo que muchos no conocemos. Y de verdad, gracias por el tiempo y el espacio, Antonio.
1: Al contrario, para mí es un placer compartir con ustedes. Ahora sí que empezamos por donde quieras, porque es un trabajo amplio.
0: Yo voy a empezar. Ajá. Sí, termina. Sí, cierra.
1: Es que, mira, cuando era niño, que no sabía que iba a estudiar, estaba jugando. Y entonces en la televisión le preguntaron a un poeta que en dónde empieza el mar. Y dejé lo que estaba haciendo cuando niño, porque dije, bueno, yo había pintado muchos mapitas que me pedían en la primaria. Y a lo mejor mal pintados, ve tú a saber, pero y con nombres de los países y demás. Pero yo dije, ¿de verdad a dónde empieza el mar? Eso sí me llamó mucho la atención. No sabía que el ser curioso me iba a llevar a este trabajo de investigación y también de la docencia, además de la psicoterapia. Y la respuesta que también me dejó impresionado, aún siendo niño, el poeta dijo, el mar empieza donde lo encuentras por vez primera. Y entonces dije, wow, o sea que si voy a Acapulco, ahí empieza el mar. Si voy a Huatulco, ahí empieza el mar. Si voy a otro lugar, ahí empieza el mar. O sea, qué padre. Y entonces en esta parte, mi querido Valtier, justamente todo está relacionado. Cuando empecé a trabajar esta parte de la psicología, evidentemente me interesó conocer sobre por qué nos enfermamos en ese sentido de la mente. Le ponemos poca atención a la parte del psicólogo. Generalmente hay una prioridad. La parte médica es más importante, después incluso los dentistas, después los psiquiatras y después los psicólogos. Pero en general todo está relacionado, mente y cuerpo están relacionados. Entonces, como el mar empieza donde lo ves por vez primera, pues yo empecé a trabajar justamente esta parte de la psicología por la curiosidad de saber qué pasaba en la mente de nosotros como personas, por qué hay comportamientos de personas que son muy brillantes y otras personas desafortunadamente son muy malas. Y he entrado justamente al terreno de los dos lados, y la curiosidad justamente me llevó a empezar a explorar este tipo de cosas. Voy a adelantar un poco la película en este sentido. Hoy tenemos unos reels que se llama El lado secreto del amor, porque ciertamente la producción que tengo de investigación es mucho más sobre relaciones de pareja y sobre la forma en cómo nos llevamos bien o cómo nos llevamos mal. Y el resultado, bueno, pues es que podemos tener relaciones equilibradas y otras no tanto, pero esas que no tanto también unen a la pareja. Entonces, es una cosa complicada, pero muy interesante. Todo tengo menos la posibilidad de aburrirme haciendo lo que estoy haciendo, porque ahora que también pasó el 14 de febrero, estaba pensando, tengo la fortuna de que me invitan a participar en diferentes medios de comunicación, sabía que me iban a invitar para platicar algo en relación al 14 de febrero, y yo quise hacer algo diferente. Empecé a reflexionar y a decir cosas como te quiero con todo el alma, te quiero con todo mi corazón, pero también vi el lado secreto del amor. ¿Y cuál era el lado secreto del amor? Decir te quiero con todos mis traumas y te quiero con todo mi dolor. Y eso significa que dependiendo de la forma como la persona que tiene un trastorno mental ama, va a tener una consecuencia, es decir, el narcisista no ama, el narcisista posee a la otra persona y esa es su forma de amar. La persona que tiene un trastorno obsesivo compulsivo, pues ama a través de la ansiedad y a través de que no quiere que se le vaya la pareja y pregunta constantemente, oye, ¿me quieres? Bueno, ayer me dijiste que sí, pero hoy me quieres. Y está insistiendo e insistiendo, insistiendo. El que tiene ansiedad, la ansiedad es un miedo al futuro. Puede hacer exactamente la misma pregunta, solamente que en su cabeza está pensando la posibilidad de que en el futuro dejen de quererlo, y se parece también a la forma como habla el que tiene el trastorno celotípico delirante, porque tiene miedo que en el futuro el amor que está orientado hacia él como persona lo puede cambiar quien le ama y va a dejar de amarle, es decir, ama a través del temor. Y así nos podemos ir con un montón de patologías en esa parte. Y la cuestión entonces, ¿ves cómo tiene mucho sentido el que te quiero con todo mi dolor y te quiero con todos mis traumas? Las áreas del cerebro que registran el placer y el dolor son exactamente las mismas. Por lo tanto, cuando alguien está amando y está pasándola muy bien, esas zonas de recompensa del cerebro se encienden, pero también cuando está sufriendo porque le acaban de dejar, y entonces esas zonas del cerebro también se prenden. El trabajo de psicología es muy amplio. La psicología estudia todo lo que las personas hacen. Y entonces, ¿qué hacemos? Dormimos, amamos, nos enfermamos, peleamos, hacemos un montón de actividades, y todas ellas las estudia la psicología. De un campo tan grande, cuando estaba en la universidad, pasé 27 años haciendo docencia en la Universidad Autónoma Metropolitana. Todos quienes estamos ahí somos investigadores y somos docentes. Por lo tanto, igual ahí estuve asesorando un montón de investigaciones. Y después, el día de hoy, ya ahora nosotros hacemos nuestras propias investigaciones y que pueden ir en temas que también son muy diversos. Recién el año pasado terminamos un concurso que ganamos en el IMER y que fue para producir un programa de radio que se llamó Las Parejas Disparejas en Radio. Y a través de eso, bueno, pues cada uno de los capítulos, cada una de las emisiones, significó hacer una investigación para sintetizarla y poder compartir con nuestros públicos que nos escuchan y que además queremos acercar esta información que nos parece muy interesante y que nos da mayor precisión para cuando tienes que elegir una pareja, pero también más introspección cuando necesitamos estar sanos y ofrecer también salud mental para poder recibir salud mental. Entonces, si te fijas, mi querido Valtier, el terreno es sumamente amplio. El más reciente de los artículos que tengo, soy fan de la serie Smallville, que es Superman cuando era joven. Y entonces, en El Lado Secreto del Amor, hice un análisis de Clark Kent, de Lana Lang y de Claude Sullivan, en donde si los trataba yo como personajes de la vida real, cada uno iba a salir con ciertos trastornos. Es casi evidente, aun para quienes no son especialistas en este tema, que siendo superhéroe Superman, tenía este trastorno o el síndrome del salvador. ¿Qué quiere decir esto? Que va en busca de las personas que necesitan ayuda y trata de resolverles la vida. En esta parte interesante, una persona, Claude Sullivan, que es mucho más sana en su forma de ser, en su forma de actuar, está muy interesada en Clark. Al final de la serie, bueno, lo protege y ella hace las veces también de salvadora de él, pero él no le interesa a Chloe porque ella no tiene para qué salvarla, porque ella es muy independiente, y quien sí necesita esa atención es Lana Lang, porque tiene también una historia. En la historia de ella, cuando Clark llega a la Tierra, caen unos meteoritos y desafortunadamente fallecen los papás de Lana. Y entonces, imagínate el terror que debe de tener una persona, que las personas que más aman, que en este caso eran sus papás, dejan de estar en este plano. Por lo tanto, igual ella tiene el temor de que todas las personas que van a estar a su lado y que las pueda querer, a lo mejor se van y la abandonan. Por lo tanto, es una un triángulo interesante. Ese es uno de los artículos más recientes que acabamos de escribir.
0: Todo super, lo que super interesante.
1: Va a España. Primero sale en España y después lo transformamos acá en difusión.
0: Claro. Oye, qué maravilla, y de verdad haces 20,000 cosas, pero vamos a detenernos un poquito, porque efectivamente arrancamos un poquito diferente y me llama la atención. Y vamos a una canción, pero no antes dejar una pregunta al aire. Comentabas justamente que amamos desde nuestros dolores, amamos desde nuestros traumas, ¿no? Que al final del día entiendo, todos y todas los tenemos, todas y todos necesitamos, pues sí, de un acompañamiento en algún momento de nuestras vidas, de una persona profesional de la salud, aunque digamos que no. Entonces, ¿es bueno amar desde nuestras carencias o no? Déjame ir a una canción y regresando nos platicas, ¿te parece?
1: Con todo gusto.
0: Perfecto, vamos a escuchar Amistades Peligrosas, Me Quedaré Solo, estás en comunidad, historias que unen vidas.

0: 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Gracias por estar acompañándonos el día de hoy. Como verás, es un verdadero placer estar charlando y conversando con un profesional de la salud. Y es un profesional realmente por todo lo que has hecho, doctor Juan Antonio Barrera. Ya no dije Ignacio. porque pues hablábamos justamente y nos quedamos con la pregunta al aire de... Es bueno, o sea, por lo que comentas, todo mundo lo llegamos a hacer o lo hacemos, porque venimos desde heridas o cosas no sanadas ni tratadas de la infancia, lo que tú quieras, y a lo mejor ya vamos como por la sexta pareja y seguimos con los mismos quebrantos, ¿no? Pero ¿es bueno o no es bueno amar desde el dolor o desde nuestras carencias?
1: No es que sea bueno o sea malo, más bien el 95% de nuestras conductas son inconscientes, y a través de lo que nosotros aprendimos en nuestra infancia, a través del contexto que tenemos cada uno de nosotros, evidentemente de nuestra personalidad, a través de eso amamos. Entonces, me parece interesante lo que dices, Valtier, porque... Cuando alguien dice siempre me tocan el mismo tipo de personas, sí, evidentemente es un patrón. Nosotros analizamos patrones. Cuando estamos trabajando con los pacientes, en realidad lo único que estamos haciendo es buscar patrones que corresponden a ciertas conductas. Por ejemplo, dado que este es un espacio también de música, yo digo que el maestro Juan Gabriel también nos ha enseñado muchas cosas. Y cuando habla que es más fuerte el amor que la costumbre, no es cierto, dice, es más...
0: fuerte la costumbre que...
1: Que la costumbre es más fuerte que el amor, dice.
0: Ajá.
1: Y entonces, por supuesto que nos habituamos a un estilo

hasta violencia. Puede haber violencia pasiva, pero el cerebro está esperando un premio. Cuando está esperando el premio, ese es el refuerzo intermitente. Hay una investigación muy interesante, que la reseña Susan Kraus, en donde entrevistan a alrededor, la muestra es muy pequeña, son como 250 personas, y encuentran más de 10,000 formas de estar juntos o estar separados. Cuando yo vi la investigación, me pareció, sí, interesante el número, pero eso me llevó a algo muy particular. Siendo tantas las formas de estar juntos o separados, se llama singularidad, que nos hace estar juntos o separados por una razón que se parece. Entonces, con técnicas que tenemos el día de hoy de reducción de variables, se fueron reduciendo y reduciendo y reduciendo, y te voy a hablar solamente de dos cosas que nos unen en el amor y de una cosa que nos separa. ¿Qué es lo que nos une en el amor? En la parte muy positiva nos une el amor y el compromiso. El amor, como cada quien lo entiende, y el compromiso de querer estar en la pareja y de querer hacer cosas juntos. Eso es lo que nos une. Pero también nos une, desafortunadamente, las relaciones tóxicas. Y en estas relaciones tóxicas, justamente es este refuerzo intermitente, que es más fuerte que la costumbre, porque la persona se vuelve adicta a la otra persona. ¿Qué es lo que nos separa o que lo que nos da la posibilidad de estar fuera de la relación? Cuando yo percibo que alguien que ya no es mi pareja puede darme más satisfactores a mí como persona, y hago una evaluación, y aquí puede ser la presencia real, solamente imaginaria y potencial, de que alguien puede hacerme más feliz, y yo le deposito mi felicidad a la otra persona, y eso puede hacer que si ya no hay ese amor, que si ya no hay ese compromiso, pues me pueda ir con alguien más. Es decir, de todas estas razones, tenemos al menos tres que son muy importantes para estar juntos. Desafortunadamente, las relaciones de codependencia, cuando son relativamente sanas, el amor y el compromiso, y cuando ya me separo, existe la presencia real o potencial de un tercero o de una tercera en discordia. Entonces, a través de las canciones, vamos reforzando justamente lo que tú dices. Cuando yo me identifico con una canción, y cuando le canto más fuerte, porque esa es la que me llega a mí o la que le llega a la otra persona, pues justo hablamos de esas carencias emocionales, hablamos de nuestra propia personalidad, hablamos de contextos que nos hacen estar juntos, pero en este formato disfuncional, o incluso juntos en el formato romántico, en donde hasta suspiro y digo, qué bonito es lo bonito, y qué bueno que estoy con esta relación de pareja. Y ahí en las combinaciones entramos todos, ¿no? Heteros, no heteros, toda la comunidad entra en ese sentido, y a todos nos puede pegar por igual. ¿Por qué? Porque antes que nada somos seres humanos. Y entonces te fijas nuevamente el panorama. Cada vez que me permito entrar como a alguna de las áreas que estudia la psicología, hoy evidentemente ya con muchos años de dicen que más hable el diablo por viejo que por diablo. Pues ya los años que uno tiene acumulados en ese sentido nos permite ver como unos panoramas mucho más certeros, más amplios, para poder entrar a hacer un análisis de la conducta muy diferente a como nos los enseñaron en la universidad, ¿no? Pero bueno, todos los enfoques se valen en ese sentido. En mi propio desarrollo tengo también mi singularidad, y hace esto que si yo no me apasiono, si no me emociono con alguno de los temas que estoy investigando, la verdad es que no lo voy a hacer. Como para qué lo hago si es algo que no me emociona ni tampoco me apasiona. Entonces, todo lo que hacemos ahora en conjunto con la doctora Fidelia Martínez, juntos hemos hecho estos programas, juntos estudiamos también la maestría, juntos estudiamos el doctor.

0: lado, pues tenemos una trayectoria más o menos similar, en donde platicamos los temas, los vamos desarrollando, y por eso salen pues digamos que tan acompañados en ese sentido los temas. Entonces eso nos ha llevado a entrar en temas que pueden ser como muy simples. Algo muy simple, por ejemplo, yo voy a pensar que me gusta una persona, digo qué bueno que me gusta. Cuando alguien no es bello de acuerdo a los estándares de una sociedad, en ciencia se dice que tienen fluctuaciones asimétricas. Si alguien se enamora de una persona que no tiene fluctuaciones asimétricas, eso está bien, pero es más sano enamorarse de la personalidad más que de la forma. Sin embargo, la biología nos lleva a fijarnos más en la parte de la estructura que no tenga relaciones asimétricas o fluctuaciones asimétricas en este caso. Y la cuestión es que puede estar con alguien muy bello o muy bella y al final la cuota me puede salir muy cara, porque si en la personalidad, en esos rasgos que tiene, pueden ser rasgos tiene trastornos emocionales o trastornos mentales, pues me va a salir muy cara la factura en ese sentido. Entonces, hemos descubierto también que las caricias son muy importantes en el contacto de las personas, y los especialistas en este terreno dicen que son tan importantes como respirar o como comer. Por lo tanto, igual a veces tenemos parejas que no son cariñosas, que no son afectuosas, pero ahí nos quedamos en esa relación porque le vemos también algún beneficio. Si el beneficio que tenemos al tener esa pareja hace que nos podamos sentir bien, el cerebro sigue esperando esta posibilidad de placer y no le importa pagar grandes dosis de dolor para poder quedarse en esa relación. Y ahora sí que si ponemos prácticamente cualquier canción de esas cortavenas, vamos a encontrar lo que estoy platicando ahorita, nada más que traducido a una letra o chistosa o bonita o romántica, que finalmente nos puede atrapar en la relación y que nos atrapa también incluso en la música, ¿no? Hay una canción del Trigo Limpio que dice: rómpeme, mátame, pero no me dejes. O sea, está terrible la letra. Y desafortunadamente a veces hay historias que así son.
1: Y hay muchísimas canciones así, sobre todo en los 70s, en aquella época donde viene el romanticismo francés de el que más aguante el dolor es el mejor. ¿No?
0: Sí, sí, sí.
1: Híjole. Ajá, y que se contagió a la música internacional, porque ahorita que dijiste Trigo Limpio, hay un montón de canciones de Trigo Limpio, de Sergio y Estivalis, de Perales, sí. Las de José José, ¿no? Que por algo le dicen el migajero, etcétera. Y realmente tenemos tatuadas en las generaciones, y las generaciones nuevas, pues también, al final del día, llevan en la música, como bien mencionas, un tema bien importante psicológico. Y además de desapego, ¿no? Ahora todo el reggaetón, todo el corrido urbano, narcocorrido, etcétera. Yo siempre he comentado, no sé si coincidas conmigo, pero la música es el reflejo. No puedes oprimir, no puedes apagar la música, porque la música es el reflejo de la sociedad. No la sociedad es el reflejo de la música.
0: Es correcto. Fíjate que antes de jubilarme de la universidad, hicimos todavía un análisis de contenido de las canciones de reggaetón, y bueno, el tema principal es la sexualidad. La sexualidad es un concepto paraguas, y abajo se esconden un montón de cosas, pero fundamentalmente en las del reggaetón lo que vimos es que había una cosificación de la mujer.
1: Pero fortísima, fortísima.
0: Por supuesto.
1: Te voy a interrumpir tantito, perdón, vamos a una breve pausa, y justamente vamos a escuchar una de tus cápsulas de El lado oscuro del amor, y me refiero ni más ni menos que cuando el sexo se convierte en moneda de cambio. Bastante interesante, así que por favor escuchemos, vale muchísimo la pena. Y bueno, pues un fuerte abrazo, sobre todo también agradecimiento a Radio Seibo, a la Euteca y también a Cascabel Red Social por dejarnos este espacio. Vamos a una breve pausa, regresamos, no te desconectes, estás en Comunidad, historias que unen vidas.
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3: Hay parejas donde el sexo ya no es placer, es negociación.
4: Si haces esto, tal vez esta noche nos toque. O estoy cansada, pero mejor cedo para que no se enoje.
3: Cuando el sexo se usa para pedir perdón, para premiar o para castigar, dejó de ser un encuentro y se convirtió en una transacción.
4: Y eso duele, porque el cuerpo lo siente. Terminas desconectándote sin saber por qué.
3: 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Y también se puede decir hoy no, sin que sea el fin del mundo.
4: Recuerda, en el lado secreto del amor, no hay parejas que no puedan amarse sanamente. Hay trastornos que se interponen entre ellos.
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9: Bienvenidos a este pequeño espacio de Cultura Mía. Las actividades culturales y los empleos no son un hobby y no son solo para nuestro entretenimiento. Es decir, son trabajos reales que mueven a la economía. Sin embargo, siempre se han visto como eso, solo entretenimiento y que se hacen por amor al arte. Eso hace que la precarización de los salarios sea un factor importante porque las personas no se dedican a ellas. Tan solo veamos cómo es que los cantantes ganan 5.440 pesos, mientras los que se dedican al dibujo 5.390, los periodistas 8.060 pesos, los actores y las actrices únicamente 2.000 pesos, las bailarines y los coreógrafos 13.600 pesos. Y todas estas actividades están por arriba del 70% de la informalidad. ¿Cómo podemos garantizar una vida digna con esos salarios? Tenemos que reflexionar, valorar y sobre todo dignificar el trabajo cultural. Recuerden, porque lo vale, hablemos cultura.
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0: Ya la segunda media hora de tu programa en comunidad, historias que unen vidas. Gracias por acompañarnos. Recuerda que estamos en el 93.5 de tu FM en Ejucala de Crespo, la Juteca en Oaxaca, en el 92.1 de San Miguel de Allende, Guanajuato, también en FM en Cascabel Radio Social, Radio Seibo, bien nuestra, radioseibo.com.ar, y donde quiera que nos dejen estar acompañándote. Estamos platicando en conmemoración justamente, y para que veas cómo es, pues afecta positivamente y además el campo de investigación de trabajo y de ayudarte a ser una mejor persona de la psicología es en toda tu vida, como bien nos lo comparte el doctor Juan Antonio Barrera. Y justamente nos quedábamos antes de irnos a la pausa, doctor. El tema de esta visibilización o esta forma de espejo donde la música es el espejo de la sociedad, no la sociedad es el espejo de la música, ¿no? Al contrario.
1: Así es correcto. Fíjate que voy a citar también a otro de los clásicos que a mí me gusta mucho. Ahora no es Juan Gabriel, tampoco es el maestro José José. Se llama Igor Caruso. Cuando todavía no teníamos esta posibilidad de tener acceso a la tecnología, hay un libro de manera muy particular que se llama La separación de los amantes. Es por ahí de 1965, más o menos, 65-67, y él decía que tenía la habilidad, cuando iba relatando cosas de psicología que él escribía, que tenía la habilidad que las personas se pudieran identificar con los temas sin ser identificados. Cuando nosotros hacemos difusión de la ciencia, de pronto hacemos una infografía o hacemos el análisis. Tengo un artículo que es sobre el análisis de las canciones, y que te lo voy a hacer llegar, porque a mí se me hizo muy chistoso hacer algo así como sucedía en la época de oro del cine nacional, donde los charros se agarraban a darse de cancionzazos, ¿no? O sea,
0: era buenísimo.
1: Empezaban a discutir, y lo mismo pasa esta hora en la actualidad con las personas y con las parejas. Como que no quiere la cosa, pero le mando a mi pareja o a mi ex, o pongo en mis redes sociales una canción que le va a llegar y de pronto ya me la contestó, sin que sea esta época de oro del cine nacional. Regreso a esta parte de Igor Caruso. Cuando yo publico cosas en mis redes sociales, y tengo también una comunidad, de pronto alguien me manda mensaje y me dice: oye, ¿y por qué hablaste de mi caso? Yo no estoy hablando del caso de nadie, estoy hablando de un caso que se puede llamar narcisismo, de otro que se llama trastorno límite de la personalidad. Hablo de casos, hablo de trastornos en ese sentido, pero la gente, así como Caruso decía, se siente identificada, porque lo que él relataba era patrones, y nosotros seguimos utilizando patrones para poder identificar por qué las personas hacen lo que hacen. Incluso hay un concepto de alguien con quien estaba trabajando recientemente en terapia. Le dije: te voy a hacer un análisis de una autopsia psicológica. Y se queda así como: no sé de qué me estás hablando. Bueno, estamos hablando de una persona que ya había fallecido, y en base a la interpretación de todo lo que me decía esa persona y de cómo fueron sus últimos días, justamente vemos patrones, y se llama autopsia psicológica de la persona que falleció. Entonces, te das cuenta, no abandonamos nuestra esencia como personas, ni en los últimos días de nuestra vida, pero sí se pueden presentar ya otro tipo de alteraciones, porque a medida que vamos envejeciendo, o incluso se va recrudeciendo un trastorno, pues bueno, se van haciendo cada vez más complejas las conductas en ese sentido de cada uno de nosotros. Si tenemos una relación más sana, en pareja, con comunicación, confianza, compromiso, crecimiento, y esto lo llevamos al día a día en la relación de pareja, la verdad es que la puedes llevar bien y puede ser muy disfrutable. Pero regreso nuevamente a los medios. ¿A quién en su sano juicio le va a interesar una serie o una película o un documental en donde las personas se llevan perfectamente y no pasa absolutamente nada? Porque todo es, si es pleito, sí, pero hay solución. Lo que nos llama la atención son cosas que son intensas. Tengo también otro análisis que entonces son recientes de los que te estoy hablando, mi querido Valtier.
0: Wow.
1: Porque hay una película que se llama El Drama. Y en El Drama hay unos chicos que se van a casar, que curiosamente se gustan, y eso es lo más importante para ya establecer la relación. No se fijan en sus trastornos, y los trastornos son los que los llevan a tener relaciones muy intensas, muy malas, muy feas. Y al final de la película, además de que se casaron pero les fue muy mal, regresan al sitio donde se conocieron y vuelve a empezar nuevamente la historia. Entonces, la cuestión es que si no ponemos atención a nuestro estado de salud, yo puedo ofrecer una estabilidad económica, yo puedo ofrecer una belleza, puedo ofrecer muchas cosas, pero ¿qué tal que no estoy ofreciendo una salud física o una salud emocional a mi pareja? Entonces, muy probablemente la pasemos muy mal, pero también si hago una elección solamente por llevarme por la parte biológica donde percibo muy bella a mi pareja y no me fijo en los demás, lo más probable es que vaya a haber algunos problemas que, ya lo advertí, me pueden dejar ahí estacionado en la relación hasta que la muerte me separe, porque también lo que es disfuncional une. Me puede llevar a vivir en una relación padre, intensa, sí, con conflictos, pero con la posibilidad de resolverlos y seguir nuestra vida y continuar. Entonces, el panorama crece y crece mucho. Voy a cambiar aparentemente de tema, porque hace muchos años, a través de la Universidad Metropolitana, donde daba clase, tuvimos la posibilidad de mandar a unos chicos, a unas chicas, a hacer una investigación sobre la parte de migración a Carolina del Norte. Hoy, curiosamente, a través de el IMER me han abierto nuevamente las puertas después de que terminó la etapa de las parejas disparejas en radio, y estoy colaborando con Radio México Internacional, La Voz que Nos Une, haciendo análisis de migración, y hago análisis de cosas que tienen una relación emocional. Porque además de tener una explicación sociológica, económica y demás, yo entro solamente en la parte psicológica de la migración. Apenas que pasó el Día del Niño, hablamos sobre los niños en contexto de migración, y y acaba de pasar también otra entrevista donde hablamos sobre la migración y las relaciones de pareja. Cómo equilibran las parejas en un estado, por ejemplo, de transición, porque hay varias fases, desde que se planea el tránsito, que llamamos el establecimiento, y el posible regreso de la pareja, el posible establecimiento hay muchas crisis que se viven en la pareja. Ese fue también el más reciente. También recién lo acaban de publicar en España, el artículo relacionado justamente con la migración y las relaciones de pareja. Entonces, te das cuenta, el panorama es súper amplio, ¿no? Y además, el universo, pues, es casi inagotable. Por lo tanto, igual me divierto haciendo esta parte de investigación. Realmente la disfruto, cuando estoy haciendo este tipo de trabajos. Si no me sorprendo yo con la información que estoy encontrando, me puede parecer que ya lo dijeron los demás investigadores. Por lo tanto, procuro ir siempre un paso más adelante de todo esto, pero eso solamente lo hago porque así me gusta hacer el trabajo. Me gusta entrar en lugares que a veces no se atreven a entrar otros investigadores, y a empezar a revelar cosas que nos dan cuenta de nosotros como seres humanos, y que nos permite aprender no solamente de nosotros mismos, sino también de otras personas que están a nuestro alrededor. Entonces, así de inagotable también es la parte de la psicología. Y voy a retomar algo que hace muchos años empecé. Conocí una tecnología que se llama campo electromagnético pulsante de baja frecuencia, y esta es una camita que está conectada a una computadora. La primera vez que tuve acceso a esta tecnología, yo iba muy enfermo de las vías respiratorias. Entras a esta camita sin metales, y yo soy bien exagerado, dije, traigo una camisa con broches que eran de metal, me los quité. Bueno, para no hacerte el cuento largo, me quedé en puro calzón y después me sentí que me enfermé más. Y dije, esta tecnología no sirve. Saliendo del lugar a donde estaba, empecé a toser y paz, que me vomito ahí. Y después me di cuenta que en mi ignorancia me dio una crisis curativa. Lo que hizo el campo en realidad fue ayudarme a eliminar la parte de todas las flemas que traía ahí pegadas. Vómito, claro. Y así es, y ahora, tiene muchos años que empecé a utilizar yo también el campo electromagnético pulsante de baja frecuencia. ¿Qué es? ¿Cómo era el uso y cómo sigue siendo todavía el día de hoy? Para personas que llegan como muy alteradas, a veces las paso primero al campo, y el campo lo que hace es que va equilibrando las cargas eléctricas de nuestras células. Si tenemos más cargas positivas, no estamos más sanos, estamos más enfermos. Tiene que haber un equilibrio en cargas positivas y negativas. Si la persona viene muy alterada, lo que hace de manera natural, sin efectos secundarios, es ayudar a relajar al paciente. Y cuando no lo paso al campo también y lo veo muy alterado, empiezo a modular la voz para que ese grado de secuestro emocional, así le llamamos, empiece a bajar, y entonces ya empieza a contar la historia sin tanto apasionamiento, pero tratando de que el paciente después se vaya mucho más tranquilo. Entonces, el campo electromagnético en esta fase en donde lo empecé a utilizar, es que también estuve a través de la SEP en un curso de hipnosis, y antes utilizaba mucho esa parte. Hoy no la uso tanto, la uso solamente cuando es realmente necesario para poder ayudar al paciente a cambiar estructuras de pensamiento, pero en general prefiero hacerlo desde el lado de la conciencia. Alguien, cuando supo esto, me dijo, oye, me acaba de dejar un novio, lo odio, quiero que me borres el nombre de esta persona. No es que se pueda o no se pueda hacer este borrado emocional, pero dije, no lo puedo hacer porque vamos a pensar que yo lo hiciera y que diera muy buenos resultados. Si yo lo borro y esta persona se vuelve a acercar a ti, te va a volver a hacer el mismo daño o peor que cuando lo conociste o le conociste. Entonces, he estado incorporando a la parte de mi formación, pues todas las cosas que voy encontrando alrededor. Me gustó mucho el tema del desarrollo humano. Por lo tanto, en la Universidad de Expro hice la maestría y el doctorado en desarrollo humano, y eso también nos ha permitido abrirnos otras puertas, entender más estos procesos de estabilidad y desequilibrio que pasamos todos en las diferentes fases de la niñez, la adolescencia, la edad de adulto joven, hasta llegar incluso a las personas de la tercera edad. Entonces, todo eso en la singularidad de mi formación, pues me ha permitido estar en otros terrenos, entender también mucho más el comportamiento humano. Alguien cuando llega al consultorio, se llama metacognición, la forma en cómo tú te ves a ti mismo, y me dicen, has de creer que o vas a decir que soy muy tonto. No, nunca pienso, esta persona es muy tonta, así como la piñata, ya quítale el palo y dénselo a alguien más. Lo que pienso es que si hizo algo e incluso en contra de la propia persona, debe de haber alguna razón. Y entonces busco las razones para poder ayudarle a cambiar esa estructura del pensamiento, a generarle un nivel de conciencia, y entonces a través de eso es que la intervención terapéutica fundamentalmente aquí en el consultorio hace que vayamos teniendo también un esquema diferente para vivir nuestra propia vida, ¿no?
0: Una verdadera maravilla todo lo que haces, doctor, y creo que podemos seguir charlando. Sin embargo, lamentablemente el tiempo nos dice que es momento de empezar a despedir tan rápido. De verdad que espero que no sea la primera vez. Recuerden, estas cápsulas que acabamos de compartir las escuchan también cada fin de semana aquí en Comunidad, en donde se emita, pues aquí estamos. No me voy sin hacer rápido pues preguntar dónde podemos dar seguimiento de su trabajo, dónde lo podemos seguir, si alguien quiere consultarse con usted, ¿dónde se hace?
1: Sí, en Facebook me pueden encontrar como DR de Doctor Juan Antonio Barrera. En Instagram me encuentran como Doctor Juan Antonio Barrera 1. Trabajo de lunes a sábado, mi querido Valdier. Tengo pacientes en el extranjero, por lo tanto igual tengo consulta presencial y a distancia. Y me pueden mandar un WhatsApp al 55 54 16 43 71. Repito, WhatsApp, mensaje 55 54 16 43 71, y todo lo que vamos haciendo lo vamos publicando en nuestras redes sociales, mi querido Valtier, de tal suerte que estamos compartiendo información pues prácticamente todas las semanas.
0: Pues de verdad muchísimas gracias, y pues yo me despido sin antes agradecer enormemente el tiempo, el espacio, todo el conocimiento, que yo sé que es como decir que se le cayó un pelo a un gato en pleno tiempo de muda, pero de verdad que es muchísimo el conocimiento, pero sobre todo también pues la forma de compartir de cómo somos los seres humanos y lo importante que es la salud mental, por lo que hago siempre la invitación a darnos ese espacio. A nombre de Mari Salazar en la producción, yo soy Valtier Mejía. Recuerda, la próxima semana vendremos con algo muy, pero muy importante. Muchísimas gracias, doctor.
1: Al contrario, pasen bonito día.
0: Esto es En Comunidad, historias que unen vidas. Nos vemos la próxima semana. Pásatela muy bien. Bye, bye.
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0: La relación entre las abejas y las mujeres campesinas es muy fuerte en muchos de los territorios de México. Las mujeres han aprendido a trabajar con ellas, a cuidar sus territorios y a curarse con su dulce miel.
1: Por eso, en el marco del Día Mundial de las Abejas, que se conmemora cada 20 de mayo, en Canto de Cenzontles celebramos esta relación ancestral que va más allá de la actividad productiva de la apicultura. Bienvenidas y bienvenidos, mi nombre es Natividad Gómez Méndez, les saludo desde la XSTZ, la voz de la Sierra Norte, en Cuetzalan. Hacen natalanin wechin wanti kinkakasakashpatpatit antainuk meli tlachnikan uiman programas la canto de cenzontles. Akit kiwanikan Natividad Gómez Méndez, shalainuk skukmak radio XSTZ, tapaxi antainuk wetzalan.
0: Y yo soy Yolotzin Zamora Méndez, de Yolcuali Comunicación y reportera comunitaria de Radio Tzinaca. También les doy la bienvenida. Hoy, nuestro pájaro de las 400 voces va acompañado de un enjambre que lo guiará por varios territorios del país.
1: Iniciamos este recorrido aquí en Puebla, donde las compañeras de la Red de Sanadoras Corazón y la Voz de las Abejas trabajan la meliponicultura como una forma de vincularse con la vida. Esta es una producción de Radio Tzinaca.
2: Alicia Juárez Villa, de la organización Tocha Nuestra Casa AC, nos comparte que la meliponicultura, más allá de una actividad económica, es una forma de cuidar nuestros cuerpos y territorios.
3: La Red de Sanadoras, Corazón y Voz de las Abejas. A ella fue como empezamos a animarnos más, a ver más qué podíamos hacer por las abejitas. Bueno, y ahí lo que se trata es que pues se dé un cuidado a las abejas, de donde se cree esta concientización, la sensibilización, de no verlas como con el signo de peso, sino más bien nosotras decimos que abejas son igual a vida, igual a bosque, igual a agua. Donde haya abejas hay toda esta parte de un ambiente sano del territorio, porque algo que sí se venía, pues se veía, ¿no? Que se cosechaba y era para vender. Entonces lo que empezamos a mirar juntas es que pues sea para nosotras, para curarnos primero nosotras las mujeres, y así va como gradual después a la familia y a la comunidad. Entonces que lo que es la sanación, lo que se haga, pues que sea primero para nosotras, y que sí, claro, no decimos que no genere algún ingreso, pero solo el excedente, y siempre tener una reserva. Si cosechan, pues no vender todo, siempre quedarse con algo, porque ¿qué hacemos cuando nos enfermamos? Ahí vamos corriendo al doctor y quién sabe cuánto más gastamos, ¿no? Cuando ahí mismo tenemos la medicina con las abejas y con las plantas.
2: La comercialización de la miel y productos derivados de las colmenas puede llevarse a cabo en caso de contar con excedentes, pero no debemos permitir que nuestra familia se quede sin estos productos que nos sanan. Tenemos que cuidar a las abejas, dejarles un poco de miel y polen en sus colmenas, así como sembrar algunas plantas que les ayuden a alimentarse.
3: Y también otra cosa que también hemos aprendido es que al momento de cosechar, pues no se le quita todo. Hay que reservarles lo que es un poco de miel, porque viene la temporada en donde pues no pueden salir, como es en la temporada de frío o de lluvia, porque estas abejitas no son como las abejitas amarillitas, las apis, que así las conocemos, porque sí son como más delicadas, como decíamos. Entonces si hace mucho frío no pueden salir, se mueren. Entonces se procura que de lo que se coseche reservarles una parte para poder pues que tengan también alimento, ¿no? Que supongamos el polen es el alimento de la cría. Entonces la colonia o una sola abejita no puede estar solita. Cuando uno adquiere una mancuernita de abeja, por lo regular se procura que sean de 2 a 3 ollitas, para que pues como dice doña Conchita, la plaga, la araña, la hormiga, otras abejas, ellas puedan defenderse también. Entonces si es una sola ollita no es como seguro, sino más bien si queremos asegurar tener abejas es de 2 a 3 ollitas para que pues se puedan defender.
0: Re- Regresamos a este canto de cenzontles después de escuchar cómo la relación entre las abejas y las mujeres hace florecer el tejido de la vida.
1: Y zumbando de flor en flor, vayamos ahora a la península de Yucatán, donde el Consejo Maya del Poniente Chic-Inja ha dado testimonio de la lucha contra la expansión de la industria porcícola.
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5: Estamos en el apiario de Matilde Sip y Carlos Yamá, lugar que cuidan desde hace aproximadamente 4 generaciones.
6: Las abejas son parte esencial de nuestra vida. Las consideramos como parte de nuestra familia, porque más allá de la actividad económica que nos pudiese dejar, es más el gusto por preservarlas.
5: La apicultura, como se llama la cría y el cuidado de las abejas, es una de las principales actividades económicas y sociales de Yucatán desde el siglo XIX. De ella dependen miles de familias mayas y hoy están en riesgo por la imposición de más de 500 granjas de cerdo en el estado, que en su mayoría pertenecen a grandes empresarios, entre ellos el gigante industrial Quequén. Las granjas de Quequén no son ranchitos para autoconsumo de familias campesinas, sino enormes galerones con al menos 49.000 cerdos cada uno, más de 300.000 que contaminan con sus excrementos el agua y amenazan con insecticidas la vida de las abejas y la de cientos de familias como la de Carlos y Matilde.
7: Se vino bajo la población y no entendíamos por qué. Había flores, pero la abeja no, se iba muriendo. Luego entendimos que lo que hacían era fumigaban y mataban a las abejas. O sea, la fumigación es para las moscas, para los grillos, para las cucarachas y lógicamente también morían las abejas, ¿no?
8: Y al llegar notamos de que el pasto estaba muerto, los árboles estaban muertos y el agua pues se veía en oscura. Y nos llamó mucho la atención de ver que había tuberías de descargas de desechos, de heces fecales de cerdos.
5: Pues los suelos de Yucatán están formados por rocas porosas que permiten que el agua se filtre. Al infiltrarse el agua, corre por ríos subterráneos, cuevas y cenotes, de los cuales los pobladores se abastecen de agua. Así cualquier contaminante que se tire en el suelo, como las cacas de esos cerdos, va directamente a los mantos freáticos y pone en riesgo la salud de las personas que dependen de esta agua.
9: En todas las muestras colectadas en el 2022, hubo presencia de coliformes fecales y el 35% de las muestras arrojaron un resultado de inseguridad.
5: Así fue como el Consejo Maya Chic-Inja demostró que los cenotes y pozos de Quinchil, Mashcanú y Celestún estaban contaminados por cacas de cerdos. La granja pone en riesgo la salud de miles de pobladores y de sus abejas.
7: Pues conformamos el Consejo Maya del Poniente.
5: Una de sus estrategias fue realizar una autoconsulta indígena, valiéndose de que en el artículo 2 de la Constitución se otorga el derecho a los pueblos indígenas a decidir lo que quieren en su territorio. La pregunta que la gente tenía que responder en las boletas de todas las casillas era clara. Como pueblo, ¿le das permiso al dueño de la granja de cerdos para seguir trabajando en nuestro territorio? ¿Sí o no? En su intento por manipular la autoconsulta, la empresa presionó a sus trabajadores que habitan en Quinchil a que ellos y sus familias votaran por el sí a la granja, amenazándolos con que se iban a quedar sin trabajo si Quequén cerraba. Los pueblos del poniente de Yucatán votaron un no rotundo a la granja, no a la mega granja.
10: Más de 1.500 ciudadanos entre Celestín y San Fernando se pronunciaron en contra.
11: La realidad es que las autoridades no supieron qué hacer con el resultado.
5: Ya estamos por llegar al apiario. La carretera de Quequén nos hubiera traído aquí en media hora y sin mojarnos. Pero Carlos y Matilde no la usan por dignidad y respeto a su proceso de lucha. Dicen que la resistencia no es fácil, pero la relación que tienen los pueblos con el monte, como nombran a la selva, y con las abejas, les da fuerza.
7: Pero el monte te da esa tranquilidad, llegas aquí y se te olvida absolutamente todo, ¿no? Te empiezas a trabajar las abejas y como que naces, ¿no? Naces de nuevo y hay un compromiso sentimental con Cantucum que le hemos prometido no dejarnos, no dejarlo hasta que tope en algún lado, ¿no?
12: Si los árboles, las abejas no vivirían. Y si las abejas, los árboles tampoco crecerían, tampoco habrían. Entonces creo que eso es lo que más me motiva, lo que más me gusta. Y aparte de que aquí respiras y te sientes libre.
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1: Retomamos este vuelo de colmena. Hoy polinizamos con la palabra para compartir cómo las mujeres, al igual que las abejas en el panal, van construyendo su vida alrededor de los apiarios.
14: Volemos ahora a la Cuenca de la Independencia, en Dolores Hidalgo, donde las hermanas Dulce Estrellita y Rocío Montaño nos platican cómo las abejas han fortalecido el trabajo familiar en su comunidad, El Coyotillo.
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15: Nuestra comunidad se llama El Coyotillo.
16: Pues hay mucho trabajo, mucho trabajo. Tenemos milpa, traspatio, tenemos abejas, que es algo como que es el corazón del Coyotillo, creo yo.
15: Somos colloncheras, nos gusta transformar alimentos, recolectamos plantas medicinales, también reforestamos el monte para las abejas. Este año reforestamos con garambullo, el año pasado pusimos órgano y tenemos pendiente plantar nopal.
17: Sí hay una organización, pero siempre es como con la voluntad, ¿verdad? Así como que decimos, tenemos estos pendientes, primero qué hacemos o qué. Y entonces ya vemos como cuál es la prioridad y ya, o sea, el rol se va dando.
16: Pues yo he pensado que las mujeres trabajamos mucho. Para desgranar normalmente son las mujeres, para hacer las tortillas también son las mujeres. Ahora para ir por leña, si es en poca cantidad, pues también van las mujeres. Y tenemos a las abejas, trabajamos tres hermanas, mi mamá y dos cuñadas y mi hermano. Y también ahora se integró mi sobrina Fanny, que es muy joven, tiene 9 años. Las abejas necesitan ciertos cuidados. Hay que ir a alimentarlas en temporada de seca, hay que ir a revisar cómo van, si tienen alguna enfermedad o qué, si están metiendo miel o no. Entonces nos organizamos como nos reunimos ciertos días, así como hoy vamos a tener una reunión, hay que hablar de qué hace falta. Y a veces no todos podemos, no todas podemos. Entonces vamos o procuramos ir quien podamos y ya. Unas hacen el alimento, otras prenden el ahumador, otras llevan agua, pero no nada más es eso, sino también reforestar, porque las abejitas necesitan de dónde alimentarse. Entre más plantas melíferas haya, pues mejor, pues hay diverso alimento para las abejas. Pues aquí El Coyotillo es una tierra semiárida, hay muchos mezquites, huizaches, pirules, nopales, hay unas nopaleras muy bonitas, hay cardenches, hay muchos cactus que se dan en estas tierras áridas, casi no llueve, está como en una llanura, no hay sierra, no hay cerros, sino es así una llanura y ligeramente hay una laguna que ahora pues ya no se llena de agua por la misma explotación del acuífero. Ya nada más se ve el barro negro, pero ya no se llena de agua como antes. Pues la sobreexplotación y el cambio climático, la variación del clima, sí nos ha afectado, porque a veces llueve, a veces no llueve, y nosotros captamos el agua de la lluvia para tomar, y también porque todo está circulado a nuestro alrededor.
17: Antes los ranchos nada más pues tenían como una cerca viva o tenían alambre, pero ya ahora también lo ponen como con malla. Entonces también creo que El Coyotillo es como una reserva natural. Aquí hay un montón de coyotes, y no porque se llame El Coyotillo, sino porque ya los coyotes no tienen el monte que antes tenían. Y aquí pues La verdad es que el coyotillo nos regala muchas cosas para todos. Para nuestro alimento, para nuestra venta y también para alimentar toda la fauna.
14: Esta colaboración entre abejas y mujeres es una relación ancestral que se remonta a cuando los antiguos empezaron a poblar el continente. Esta relación ha creado lo que hoy llamamos territorios apícolas.
5: Nos encontramos con Álvaro Salgado, coordinador del Instituto Agroecológico Latinoamericano Cuenca de la Independencia en Dolores Hidalgo, Guanajuato. Álvaro, cuéntanos, ¿qué son los territorios apícolas?
18: Bueno, los territorios apícolas tienen que ver con una actividad campesina, que es la apicultura familiar y a veces comunitaria, que no solamente es el apiario, el lugar donde están las colmenas, sino también las zonas de picoreo de las abejas. Es decir, una colmena tiene más o menos un radio de 3 kilómetros a la redonda para hacer su búsqueda de alimentos, de néctar, de polen. Y esos territorios tienen que tener una cierta integridad, digamos, ecológica.
14: Estos territorios están en constante amenaza por la agroindustria, que ocupa grandes extensiones de tierra, desmonta y llena sus cultivos de agrotóxicos, sin considerar la existencia de las abejas.
5: En 2019, el Congreso de Guanajuato aprobó la Ley para la Protección a las Abejas. Los apicultores pensaron que sería buena, pero pronto se dieron cuenta que generaba desigualdades entre productores grandes y pequeños, y peor, no consideraba a las abejas como sujetos de derechos.
18: Por ejemplo, el registro obligatorio, la ubicación geoespacial de la colmena o del apiario, el reporte obligatorio de enfermedades, el permitir que existan diferentes tipos de apicultura, la trashumante, que es masiva e invasiva, es decir, gente apicultora que trae colmenas, las impone en un territorio que no es suyo y con el peligro de transmitir enfermedades, ya sea parasitarias o bacterianas o virales. Y la competencia entre una apicultura tradicional familiar de pequeño impacto con de repente un aumento de la carga de colmenas por hectárea, que es una extracción del polen y del néctar y que rebasa la capacidad de carga a veces de los montes. Entonces, esta ley lo que permite es, por un lado, regular, pero por otro lado, permitir esos dos sistemas apícolas y afectando la apicultura. Debería haber una apicultura o una ley que proteja la apicultura campesina tradicional y que limite o regule la apicultura extractiva o extensiva, que es la que a veces afecta a los grandes territorios apícolas, pero también a las apicultores familiares o campesinos.
5: Ante esta realidad, Álvaro, ¿cuáles son las opciones que tienen los campesinos que respetan los territorios y practican la apicultura ancestral?
18: Primero, que no vean su colmena, sus apiarios como la productores de miel, sino como una población que está de alguna manera tecnificada, confinada en las colmenas, pero que su comportamiento es natural, sino que lo vean como una apicultura territorial, es decir, que tiene una extensión territorial de por sí y que tiene entonces una relación entre el apicultor y el territorio, entre el apicultor y la comunidad, entre los apicultores de una región, de un territorio apícola, del municipio, y que esa práctica es una práctica ecológica, ancestral, es una actividad económica relevante para las familias y que tiene más relevancia ecológica, económica que la agroindustria. Entonces también en algún momento van a tener que defender sus derechos territoriales apícolas, proteger a las abejas de enfermedades por esta apicultura trashumante que llega a ser extractiva, ¿no? Y que recuperen el sentido biodiverso, es decir, que la apicultura depende del monte, de las floraciones, de la integridad de sus montes, y que si se rompe esa integridad comunitaria con el territorio, aunque sea pequeña propiedad ejidal, ¿cómo hacer esfuerzos de reforestación, ¿no?
14: Agradecemos a Álvaro Salgado por compartirnos esta visión.
5: Volvamos ahora al estado de Puebla, donde las compañeras de Radio Chinaca nos comparten una entrevista sobre el poder de curación de las abejas.
19: Tacho Aguilar es originario de San Miguel Sinacapan,
4: pueblo Masehual Onáhuac, donde vuelan las abejas Pisilnegme o Escaptotrigona mexicana. Mediante el proyecto de investigación Enjambre de Saberes, nos invita a fortalecer la meliponicultura desde un enfoque tradicional basado en la cosmovisión del pueblo Masehual y cuestionar el enfoque comercial productivo que se ha propagado en la región.
19: Entonces, en esta investigación de Enjambre de Saberes nos hemos enfocado a este otro conocimiento, a este otro valor que se le da a la Escaptotrigona mexicana, que no tiene que ver solo con su miel y no tiene que ver solo con el propóleo y la cera, que son productos perfectamente aprovechables comercialmente, pero que los nahuas o los masehual de la Sierra Nororiental de Puebla hemos tenido una relación histórica con ellas que no tiene que ver con el lado productivo, sino ha tenido, digamos, una relación muy compleja que va desde lo medicinal, pero no solo lo medicinal que se le ha atribuido en los últimos años, que tiene que ver con el tema de la cicatrización, ¿no? Con el tema, digamos, de abscesos, de tratar de... sino tiene que ver con temas mucho más complejos y simbólicos, como es el tema, digamos, de la infertilidad en las mujeres.
4: La miel de la Escaptotrigona mexicana tiene propiedades medicinales, por lo tanto, se usa al igual que algunas plantas en tratamientos para el enfriamiento de la matriz. Sin embargo, Enjambre de Saberes nos propone retomar el concepto tetahuilea, que en la cosmovisión masehual significa que una característica de un animal o un objeto se traslada a la vida humana. Por ejemplo, una persona sana, ya sea hombre o mujer, que consume la miel de la Pisilnegme, tendrá muchos hijos, igual que la abeja madre. Y así, en otros aspectos, las abejas y su comportamiento influyen en la vida de las mujeres y hombres que las crían.
19: Las mujeres, por algunas circunstancias, pueden llegar a enfriarse, y especialmente enfriarse la matriz. Y en este enfriarse la matriz necesitan de una serie, digamos, de acciones terapéuticos que van encaminados a calentar la matriz. Entre ellas entra la miel, aunque obviamente si uno empieza a buscar, la miel no es el único elemento que se utiliza para tratar, digamos, ese padecimiento del enfriamiento, sino va acompañado con muchos otros elementos. Hasta ahí parecería un tema anecdótico el uso de la miel, hasta que uno entra a temas mucho más complejos, como que tiene que ver con un concepto en masehual tatol, que es tetahuilea. Bueno, este concepto, esta palabra tetahuilea, tiene que ver mucho con algunas características de objetos o de seres que pueden trasladarse por algunas acciones a otros seres, ¿no? En el caso de la Escaptotrigona mexicana, los nahuas tenemos consideración como seres sociales, primero, que tienen una estructura familiar idónea o deseable, una personalidad muy laboriosa. Estas cualidades, estructura familiar además muy reproductiva, o sea, muy generosa en integrantes, puede trasladarse con este efecto del tetahuilea algunas acciones a través de la mujer. Cuando las mujeres que tienen abejas, que tienen Escaptotrigona en sus casas, las ollas de barro morfológicamente se parecen mucho a un depósito de origen orgánico que se llama xical, para depositar las tortillas. Es que en las abejas, en la parte, digamos, de la cámara de cría, que es la ollita que está abajo con su boca hacia arriba, ahí está la cámara de cría, donde vamos a encontrar los discos de cría, que morfológicamente sí parecen tortillas. ¿No? Entonces los nahuas, de hecho, los conocen, las mujeres nahuas los llaman como tashkaltzitzin o memelatzitzin, que tienen que ver con la tortilla, o sea, no es gratuito, o sea, o tortillitas o memelitas. Y resulta que la mujer entonces que echa muy bonitas tortillas, o sea, muy suavecitas en el xical, cuando manipula la olla con esas tortillitas, también ocurre, digamos, ese mismo efecto, el tetahuilea. Cuando una mujer manipula las ollas de Escaptotrigona y estas se le pueden reproducir más, o sea, los puede dividir cada vez más, a la inversa se da el mismo efecto de tetahuilea. Esto es, las mujeres que manipulan estas ollas con Escaptotrigona mexicana, las características físicas de las tortillitas de la Escaptotrigona mexicana se afectan, las tortillas hechas por las mujeres que adquieren estas características suaves, delgadas.
4: Esta cápsula es parte del proyecto de investigación Enjambre de Saberes, Meliponicultura y Cosmovisión de la Sierra Norte de Puebla, coordinado por el doctor Saúl Millán Valenzuela y con la participación de Anastasio Aguilar Pérez y Saraí Rivadeneira, y que forma parte del Programa Nacional de Etnografía PRONE.

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3: 15 horas 32 minutos.

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1: 15 horas, 45 minutos.
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1: 16 horas, 3 minutos.

0: 16 horas, 14 minutos.
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2: Bienvenidos a este pequeño espacio de Cultura Mía. Las actividades culturales y los empleos no son un hobby y no son solo para nuestro entretenimiento. Es decir, son trabajos reales que mueven a la economía. Sin embargo, siempre se han visto como eso, solo entretenimiento y que se hacen por amor al arte. Eso hace que la precarización de los salarios sea un factor importante porque las personas no se dedican a ellas. Tan solo veamos cómo es que los cantantes ganan 5.440 pesos, mientras los que se dedican al dibujo 5.390, los periodistas 8.060 pesos, los actores y las actrices únicamente 2.000 pesos, las bailarines y los coreógrafos 13.600 pesos. Y todas estas actividades están por arriba del 70% de la informalidad. ¿Cómo podemos garantizar una vida digna con esos salarios? Tenemos que reflexionar, valorar y sobre todo dignificar el trabajo cultural. Recuerden, porque lo vale, hablemos cultura.
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5: 16 horas. 33 minutos.
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0: 16 horas, 44 minutos.
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0: 17 horas, 16 minutos.
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3: Hoy, una cosa que duele, pero ¿qué hay que decir? Cuando el control se disfraza de cuidado.
4: Doctora, llega una paciente y me dice, me revisa el celular porque me ama.
3: Y duele escuchar eso, porque ella lo cree. Pero el amor no pide contraseñas, el amor pide confianza.
4: Exacto. Cuando alguien controla tus horarios, tus amistades, tu ropa, eso no es amor. Eso es miedo disfrazado de cuidado.
3: Y ese miedo muchas veces viene de un apego ansioso o de experiencias de abandono. Pero ojo, entenderlo no es justificarlo.
4: Porque el amor sano no encierra. El amor sano deja puertas, no las cierra con la llave.
3: Si sientes que caminas sobre cáscaras de huevo en tu relación, presta atención. Ese es un lado secreto del amor del que casi nadie habla.
4: Recuerda, en el lado secreto del amor no hay parejas que no puedan amarse sanamente. Hay trastornos que se interponen entre ellos.
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3: 17:33.
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0: 17:47.
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